0: 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Temperatura. Es la temperatura. En los 40.
1: 11 grados.
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2: 10, un minuto.
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0: es la temperatura en los 40.
1: 10 grados.
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1: 11:02.
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0: es la temperatura en los 40.
1: Días grados.
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1: 12, 4 minutos.
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0: es la temperatura en los 40.
1: 10 grados.
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1: 5 minutos.
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0: 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En los 40.
1: Diez grados.
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0: dos minutos.
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0: 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Temperatura. Es la temperatura en los 40.
1: 9 grados.
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0: 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Es la temperatura. En los 40.
1: 9 grados.
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1: 4:01.
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0: 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Temperatura. Es la temperatura en los 40.
1: 9 grados.
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1: 5 de la mañana.
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0: 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Temperatura. Es la temperatura. En los 40.
1: 9 grados.
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1: 6:01.
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0: 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Temperatura. Es la temperatura en los 40.
1: 9 grados.
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1: Faltan 2 minutos para las 7.
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0: comienza la ducha.
1: ¿Cómo estás?
0: ¿Cómo está, doña Saba? La extrañamos acá en el programa.
1: Yo también te extrañé.
0: Nuestro queridísimo público preguntaba dónde estaba.
1: Yo le dije aquí
0: que estaba en la Gran Canaria.
1: Estaba resolviendo asuntos.

0: partir de las 11 de la mañana
1: Se fueron
0: las lluvias, ¿ah?
1: Qué bueno, porque ¿sabes qué? Estoy chata. Estoy a una lluvia más de ponerme a llorar.
0: Imagínate la pobre gente en Valdivia que llueve casi todos los días.
1: No, que por eso yo no nací en Valdivia. ¿Viste?
0: Les mandamos un abrazo a todos en Valdivia, que sabemos que está lloviznando. Ahí a esta hora acá en Santiago, 9.6 grados.

0: grados de temperatura, está helado, hay que decirlo. Y la máxima de hoy día va a ser de 18, no creo.
1: No creo yo tampoco, la verdad.
0: Eso es lo que dice.
1: Bueno, 18. Hoy tenemos cositas para conversar. Vamos a estar hablando sobre un proyecto de ley que se llama Toretto 2.0 y avanza para poder retener la licencia de conducir, de circulación. Sí. La licencia de conducir, vamos a estar conversando de este proyecto.
0: Sí, para contarles de qué trata. Además de eso, vamos a hablar sobre Bebe, que llega a los 20 años.
1: De su disco Pa' Fuera Telarañas, con show en Chile, es la que canta Malo, malo, malo, malo eres, no sé, daña al quien se quiere.
0: ¿Esta era la canción de una teleserie?
1: Puede ser, pero ella. Y se va a presentar ahora este fin de semana en nuestro país.
0: Mira, cáchate, les vamos a contar dónde se va a presentar. Se viene La Voz de los 40, también se viene el recreo, los saludos a los amigos de Bills y Papcero. Y a esta hora de la mañana, Sabita,
1: también se vienen los conciertos Petit.
0: Sí, vamos a hablar sobre los conciertos Petit, porque ayer fue la segunda edición y hoy se viene una nueva. Toda esta semana tenemos conciertos Petit.
1: Los puedes revivir ahí en nuestro canal de YouTube, Los 40 Chile.
0: ¡Vamos, mándanos tu mensaje!

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0: System of a Down, Toxicity, hoy miércoles, 7:04, ya cambió el digital.

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1: 7:07 de la mañana. Trueno, turrazo. ¡Aijo! ¿A dónde va saliendo a esta hora de la mañana? Cuéntanos. Al más 569-5879-2865.
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1: 7:10 de la mañana. Revisamos las informaciones más importantes de la prensa nacional e internacional a esta hora, acá en la ducha.
2: Comenzamos. La Tercera.com. Precipitaciones continúan en el país desde Coquimbo a Puerto Montt y dejan miles de clientes sin luz y 30 aislados. El fenómeno de El Niño y un río atmosférico son los causantes de la situación climática, que además registra fuertes ráfagas de viento superiores a los 40 kilómetros por hora y tormentas eléctricas.
1: ADNRadio.cl. Delegado Codina advierte sobre el pulso más fuerte de precipitaciones en la región metropolitana y descarta suspensión general de clases. La autoridad regional informó que ya se han superado los 50 milímetros de agua caída en Santiago, registrándose múltiples pasos anegados por acumulación de basura en sumideros.
2: TheClinic.cl. Gobierno recorta en 14% el financiamiento para tratamientos de alto costo en salud. El proyecto de presupuesto 2027 contempla cerca de 28 mil millones de pesos menos en términos reales para la ley Ricarte Soto, que desde el 2021 mantiene pausada la incorporación de nuevas enfermedades, en paralelo a la incorporación de cada vez más beneficiarios, que aumentaron de 57 mil a 75 mil entre 2023 y 2025.
1: Y para finalizar, emol.com, mensajeros del cosmos, Nobel de Física 2026 premia el rastreo de neutrinos desde los confines del universo. El belga Francis Haugens fue reconocido por su papel decisivo en el estudio de partículas capaces de atravesar el espacio sin desviarse. 7:12.
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1: Se viene el...
2: Ven aquí. I hope.
1: Los Bunkers. Ven aquí. Mándanos tu mensaje. ¿Dónde vas saliendo? ¿Vas al colegio? ¿Vas al gimnasio? ¿Vas a la oficina?
2: A trabajar.
1: ¿Vas en un bote? ¿En un WhatsApp? Sí. Nunca más.
2: En un bote inflable.
1: Más 569-5879-2865.
3: Soñé con llegar al colegio.
4: No, de acuerdo. Hoy no va al colegio.

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1: 7 de la mañana con 16 minutos. Es Ryan Castro, Hiba y Bajal. Se le ve los 40.

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0: Panamá, Sonoro, Aijó. ¿A dónde se habita?
1: Al más 569-5879-2865. ¿Para dónde te lleva la vida en esta mañana de día miércoles?
0: Aijó. Aijó.
2: Aijó. Aijó. Aijó. Aijó.
0: Aijó. Aijó.
3: Sabita a las 8 de la mañana. Uy, se me hizo larga la semana.
1: Oye, son mal hablados. Si yo vine a trabajar después.
0: Después del programa ya estuvo acá, estaba resolviendo.
1: Hasta las 8 de la noche. Para
4: hola,
1: tu...
4: soy Isidora.
0: Exacto, para su mayor información.
1: Para que te
4: hola,
1: lo sepáis.
4: Saludos desde Iquique. Vamos bajando de alto oficio para llegar a mi colegio.
0: ¡Ven al colegio! ¡Vamos! ¡Aijó! ¡Aijó! ¡Aijó! ¡Aijó! ¡Aijó!
5: Soy Leonor Lange, vendo Valdivia y voy saliendo al colegio. ¡Los quiero!
2: ¡Los quiero mucho!
6: Hola chiquis, ¿cómo están? Acá bien. Yo voy acá por la caletera de la autopista Los Libertadores hacia Quilicura. Media cagada que me manden con la revisión técnica vencida. Así
1: no.
6: Que volé a tomar una hora para sacar.
7: Que le vaya bien.
6: Todo bien, afortunadamente. Dato de utilidad pública. Se está empezando a hacer taco por la autopista hacia Santiago. Eso, chiquis.
1: Muchas gracias. Te queremos. Que te vaya bien. Que te aprueben la revisión.
0: Sí.
2: Ay, cop, ay, cop, ay, cop, ay, cop. Nos vamos a trabajar.
8: Hola, me llamo Lorenza Farías.
1: Hola.
8: Voy saliendo de la casa al colegio. Y le quiero mandar un saludo a Emilia Palma, de Chile, Valdivia. Chao.
2: Chao. I hope, nos vamos a estudiar
0: en
9: hola, José Andrés y Saba, soy Agatha.
0: Hola, Agatha.
10: Y Lorena. Y queremos mandarle un saludo a la Alianza Pop
11: y Hip Hop,
10: ya que estamos de aniversario en el Colegio San Alberto de Machalí.
0: La Alianza Pop y Hip Hop.
7: Hip Hop,
0: Colegio San Alberto de Machalí. Saludos, chiquillas, las queremos mucho y nos encanta ver que les vaya muy bien en sus deportes.
1: Sí.

0: día y los quiero, los quiero mucho.
1: Hola, Saba, hola, Chamo, hola, Marco.
2: Hola.
1: Soy Isabela otra vez.
2: Hola, Isa.
1: Ay, hijo, me voy a estudiar. Chao, chao, los quiero mucho.
3: ¡También te queremos!
4: Hola, los 40, soy Alan. Voy en camino al colegio porque voy a un paseo con mis compañeros.
3: ¡Vamos al colegio, un paseo!
5: Muy bien, que lo pase bien en el paseo. ¿Paseo, paseo?
3: ¡Ay, ho!
5: ¿De paseo?
3: ¡Ay, ho! ¡Ay, ho!
5: ¡De paseo!
6: ¡Ay, ho! ¡Ay, ho! Hoy vamos a nadar. Las calles están inundadas, pero vamos a trabajar.
3: ¡Eso, ay, ho! ¡Nos vamos a trabajar!
7: Hola, los 40.
3: Hola, Ana Paula.
7: Hoy... en el viernes me voy de viaje con mi papá y mi mamá.
3: El viernes.
7: Que les vaya bien allá.
3: También, que te vaya súper
2: bien. ¿Y a dónde va? ¿No nos contó?
3: Nos contó, pero va con el papito. Le mandamos un abrazo. Saludos para Maxi Sosa. Maxi Sosa, que está hoy cumpliendo 7 años de parte de su papá Luis y de su mamá Idalina, que lo aman mucho. Maxi, feliz cumpleaños.
8: ¡Ay, ho!
3: ¡Nos vamos a festejar!
9: Oye, hola, buenos días.
2: Hola.
9: Saliendo a probar suerte, a vender cafecito. Voy camino a San Joaquín, afuera de la Católica. Preparé cafecito de grano, grano recién molido.
5: ¡Oh, qué rico!
9: Así que eso, chiquillos, pucha, deseenme suerte.
3: ¡Claro!
9: Saludos
3: que sí!
9: A todos.
3: Que le empiezan los negocios. Vende ahora sí, después quién sabe, una cafetería.
5: Perfecto.
3: Una cadena. ¿Marcos qué iba a decir?
5: No, nada.
3: Ah, perfecto. Ya saben, la chiquilla está a la salida de la Universidad Católica, ¿no?
5: Ahí está Joaquín, así que atenti. Y le compra su cafecito, su sopa y pita al lado en el carrito y estamos listos.
3: Oye, ayer una señora en el edificio estaba vendiendo sopaipillas. Nunca me había comido una sopaipilla tan sabrosa como
5: esa. ¿En serio? Yo me comí una sopaipilla el otro día blanca.
3: Increíble.
5: Mala sopaipilla.
10: I hope, a trabajar. La Kainiki, que ya saliendo el sol. Bendiciones para todos. Buen miércoles. Acá vamos con toda la actitud positiva a trabajar.
3: ¡Vamos arriba!
8: ¡Ay, jo! ¡Ay, jo! ¡Ay, jo!
11: ¡Hola, los 40! Yo voy al colegio, pero aquí no está lloviendo.
2: Increíble.
3: Allá no está lloviendo. Te mandamos un abrazo grande.
12: ¡Ay, jo! ¡Ay, jo! Yo voy al colegio. Tú.
3: ¡Ay, jo! ¡Ay, jo!
13: Hola, los 40. Yo soy Trinidad.
2: Hola, Trinidad.
13: Y voy tercero básico. Saludo a Villa María. Y miren, el viernes me voy de viaje a Viña del Mar con mi mamá.

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1: Un saludo para mi hija, chamo, que está de cumpleaños, cumple 16 años, se llama Amelie. Amelie, te amo, Amelie. Te amamos. Qué lindo mucho, nombre. Mami.
2: 16 años. Amelie, hermoso Amelie. El nombre,
3: Amelie. Saludos para Amelie.
2: Feliz cumpleaños, Amelie, la queremos muchísimo. Oye, qué hermoso nombre, Amelie.
3: Amelie.
2: Un abrazo y feliz cumpleaños. Vamos, mi gente querida. A esta hora de la mañana queremos hablarles a ustedes que nos están escuchando. ¿Sabe por qué, Sabita? 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
2: 7:29 de la mañana, nos vamos a la pausa publicitaria, ¿eh? Y en la próxima parte.
4: En la próxima parte.
2: Vamos con saludos a los amigos junto a Beelzebub Cero.
3: Envíale el saludo a tu mejor amigo, a tu mejor amiga, a tu compañero. ¿Puede ser tu mejor amiga, tu papá también o tu mamá?
2: Puede ser. Pues. Mándale tu mensaje a tus amigos vía WhatsApp a través del.
3: +569-5879-2865. Corte comercial y ya estamos de vuelta. No te separes de los 40.
0: 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Temperatura. Es la temperatura en los 40.
5: 9 grados.
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2: Tendencias que dejó la semana de la moda de Nueva York. El cuero, un clásico que se reinventa esta temporada con chaquetas más estructuradas, faldas y total looks que puedes usar en el día a día. Los flecos que darán movimiento a tus looks. El azul, además del calipso que ya habíamos mencionado en cuanto a colores. Las flores que son ideales para esta temporada, esta vez con aplicaciones y los brillos. No solo para tu outfit de noche, puedes usarlo con algo más básico y quedará perfecto en tu día a día.
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0: Yosuna, escuchas, tengo un plan, 7:32 minutos, es La Ducha.
3: La

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1: 7:35 minutos, es Calle 13, escucha Suave en los 40.

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1: 7:39 de la mañana acá en la 101.7 FM y llegó la hora de saludar a los amigos.
2: Envíanos tu saludo para tu mejor amigo, tu mejor amiga al más 569-5879-2865.
1: Vamos junto a Mills y Papcero a saludar a tus amigos y a tus amigas del colegio. A ver.
3: 40, soy Amparo y le quería enviar un saludo a mi amiga Aurora porque está escuchando la radio en este momento. Y quería mandarle un saludo y un abrazo para ella. Chao. ¡Vamos!

0: buenos días, muchachos. Le quiero enviar un saludo a mi gran amigo y cuñado Elvis, que justamente hace unos días acaba de ser papá. Y de verdad que su felicidad igual es la felicidad de todos nosotros.
1: A la derecha en
0: Saludos.
2: Elvis,

0: Y yo le quiero mandar un saludo a mi amiga Floripa, que ahora está yendo al colegio. ¡Saludos, Flori!
1: ¡Saludos!
2: ¡Quiero, Floris, eres mi amigo!
3: Hola, soy Antonella del Río de la Serena y le mando saludos a mi amiga Tini, que está en, que está en Santiago. Los quiero, los quiero mucho.
2: Vamos, amigos, junto a Bills y Pop Zero.
4: Soy los 40, soy Isabel Liquique y le quiero mandar un saludo a mi mejor amigo Dante.
2: Dante.
4: Besitos, chao.
2: El cocodrilo Dante.
5: Era el elefante.
2: Y el elefante también, Dante. Ay, tú eres mi amigo, compadre.
6: Un saludo para Camila e Isabel, que van de camino al colegio. Un besito.
2: Saludos para Camila e Isabel. Estamos saludando a los amigos en esta mañana.
5: Eres mi amigo.
2: Junto a Bills y Pop Zero en la ducha.
7: Hola, los 40.
5: Hola.
7: Yo le quiero mandar un saludo a mi amigo Matías, que está un poquito enfermo y que espera.

0: Un abrazo a mi amiga Trini y a la Leonor Chamorro y a la Pascuala, que ayer estuvo de cumpleaños. Chao.
1: La Pascuala, que estuvo de cumpleaños.
2: Tú eres mi amigo.
3: Buenos días a los 40 y mandando un saludito a Yanaína y a Luciana, que se van al colegio.
4: Bueno, es la última vez que te vamos a sonar que nos estén mandando órdenes por el WhatsApp.
5: Claro, ¿no? Y más encima sin saludo de empleado. Amigos, sí, no, no pasa nada.
1: Ni siquiera ponen por favor.
4: Ni siquiera ponen por favor, sino coloquen el audio. Se pone el audio, se pone.
6: Buenos días, los 40. Saludo a mis hijas Sofía y Stephanie Castellano. Van con mi esposa Suyin. Los quiero.
4: Amiga Suyin.
5: Oso para las hijas.
4: Ah. Tan.
7: Yo le mando saludos a mi amigo, que cuando mi esposa me dice esa y nos vamos, me pasa otra chelita así escondido para que me tome otra más.
5: Estamos en una sección
3: de niños.
4: Yo también le mando saludos a ese amigo.
3: Hola, los 40. Les mando un abrazo y un beso a mi amigo José Tapia y Diego Contreras. Los quiero.

0: hijo Luciano.
1: Yo creo que no debería
0: que por
1: ir.
0: Favor le vaya bien en el colegio, que le ponga empeño estos meses que quedan, para que pase de curso. Así que dale, hijo, tú puedes, te amo.
2: ¡Vamos!
3: ¡Tú eres mi amigo!
4: ¡Amigo!
5: Hola, a las 40, soy María San Fernando y quiero saludar a la Catalina Cáceres, Agustina Solano, y aunque no están en mi colegio, porque yo fui la que se cambió, a la Dominga Leiva y a la Rafaela Murraga. ¡Chao!
2: ¡Chao! Y a muchas amigas.
3: Te quiero, amigo, tú eres mi amigo.
6: Hola, los 40, quiero mandarle un feliz cumpleaños a mi princesa Saraí, que hoy está cumpliendo 5 años.
2: ¿Qué?
6: Te amamos mucho de parte de toda tu familia.
3: Ay, eres feliz cumpleaños,
2: amigo. Tú eres nuestra amiga.
3: Nuestra amiga.
6: Buenos días, los 40. Yo le quiero mandar un saludo a mis amigas que arreglaron algo que ellas no rompieron.
2: Oh.
6: Las agradezco mucho.
3: Qué lindo.
7: La amistad, rompieron la amistad.
3: La amistad es una cosa increíble. 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

0: Vamos a mandar saluditos.
1: La Teletón Stick 7.
2: Estaban a escola fazendo lição.
3: Estaban los escola.
2: Ahí la profesora falou, vou passar questão.
4: Tengo un sticker de Stick 7.
3: No puede ser.
1: Ah, yo pensé que de la Teletón.
4: Te lo voy a mandar. Tengo un sticker de la Teletón también.
1: También mándamelo.

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1: Hola, los 40. Pero sí se ven.
0: ¿Pero que toca el acordeón? ¿El six pack?
2: Sí, es el del six pack.
3: Hola, los 40. ¡Sí se ven!
2: Profesora, sí.
1: Hola, los 40. ¡Sí se ven!
0: ¿Cómo se llaman, pues?
4: Sí, amigos de los 40, yo quiero mandarle un saludito a mi amiga Isa, que vamos al colegio con la mejor actitud.
2: Más 30.
5: Los 40, soy Sofía Sixen.
0: Sofía
5: Sixen es muy conocido porque es un pro de la leyenda.
6: Hola, los 40, me llamo Emilia Tapia y Sixen.
7: Hola, los 40, Sixen.
2: Eso, Sixen. ¿Dónde escuchaste por primera vez esta canción? En la ducha, por supuesto.
0: En la ducha.

0: 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Mi nombre es Noah. Soy marrón. Sí, se ve.
1: Dijo, su nombre es Noah. ¿Y qué más dijo?
0: Mi nombre es Noah. Soy marrón.
1: No sé, pues, amigo.
2: Deberíamos poner la de ay, mi gatito, miau, miau.
1: No,
2: ¿la han escuchado?
1: Espagueti, espagueti. ¿Escuchaste espagueti?
2: Sí, escuché espagueti.
3: Ordenadas.
2: Deberían poner música. Ay, mi gatito, miau, miau.
4: ¡No la tenemos!
2: Descargarla. Córguela.
4: Vamos con esto. Ah, es varón. Lo que decía era que es varón. Vamos con esto. Espagueti.
2: ¿Quién es varón?
4: Lee Serafim.
1: El niño que nos mandó este mensaje, mira.
0: Mi nombre es Noah. Soy marrón.
2: Ay, marrón.
4: Espagueti. 7:49.

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1: Ay, 7:51
2: minutos. Estamos de regreso con muchísimo más de esta ducha. Saludos para Agustina y Simón Montoya, que van atrasados al colegio desde Coronel, que está bastante inundado por la lluvia. Les mandamos un abrazo.
1: Saludos para toda la gente que no la está pasando bien con el mal tiempo en estos minutos, que no solo afecta a la región metropolitana, sino que también el resto de regiones de nuestro país.
2: Se viene, Saba, la ley Toretto 2.0. ¿Qué te parece? Cáchate.
1: Me parece perfecto que se venga la ley Toretto 2.0, porque ¿qué quieren hacer con esta ley? Quieren poder retener la licencia de conducir a todas esas personas que andan manejando a exceso, pero es que excesivamente exceso de velocidad por las carreteras de nuestro país.
2: Sí, exactamente. Según este proyecto, se plantea que el tribunal deberá decretar la suspensión provisoria de una licencia desde la audiencia de control de detención a solicitud del fiscal, del querellante o de la víctima.
1: Sí, porque actualmente pagan una multa.
2: Sí.
1: Y listo.
2: Bueno, hay algunos casos actualmente con el arreglo de la ley de tránsito que sí te quita la licencia cuando vas como en conducción temeraria.
1: Ya, pero
2: antes no te la quitaba. Ahora
1: sí,
2: la conducción
1: no
2: temeraria es como te la pueden quitar.
1: Sí. Piensa en Naya Fácil.
2: Sí, no le hicieron nada.
1: No le quitaron la licencia, no pasó nada.
2: No.
1: Entonces, eso es lo que quieren hacer con esta ley, porque claro, ahí sí, actualmente hay personas a las que les han quitado la licencia, pero hay otras que no.
2: Sí.
1: Y es por eso que con esta ley quieren proteger a terceras personas, porque cualquier persona que tenga conducción temeraria no solo pone en riesgo su vida, sino que la vida del resto.
2: Exactamente, porque usted quizás va manejando tranquilo, pero viene alguien que va manejando enloquecido.
1: Exacto.
2: Le malogra ahí el día. 7:53 minutos de la mañana.
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2: Vamos, oye, nos preguntan si el paso bajo nivel que está en San Bernardo, en Colón, cerca del hospital parroquial, sigue aún cerrado. ¿Alguien tiene información? Seguramente sí, ¿ah?
1: Probablemente
2: pero si
1: sí,
2: alguien está en el paso nivel
1: San Bernardo, en Colón, que nos
2: exacto,
1: avise.
2: Cerca del hospital parroquial, que nos avise ahí cómo está ese paso nivel. 7:53 minutos de la mañana. Karol G, Baby Wow. ¿Junto a quién, Marquito?
3: Judeline y Rusowski. Oh.

0: Regresation con muchísimo más.
1: Sí, porque oye, estamos en la hora.
2: Cosas importantes que decir. Hay una calzada bloqueada en Antonio López de Bello con Bombero Núñez en Recoleta porque se cayó un árbol. Y el árbol está atravesado
0: literalmente
2: en la calle.
0: Atravesado.
2: Sí, para que tengan ahí precaución. Y también hay muchísima agua en calles de Providencia. Muchísima agua.
0: Mira, paso nivel de Gran Avenida cerrado y hay harto taco a esta hora de la mañana. Dice, ese paso está abierto. Nos envían acá el que está cerca del hospital parroquial en San Bernardo. Nos dice también acá.
1: Perfecto.
0: Así que, bueno, tengan mucho cuidado al momento de estar conduciendo porque está la
1: tole tole.
0: Exactamente. 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

0: anegado. Esto es aquí...
1: Santa Lucía.
0: En Santa Lucía, exactamente. O'Higgins, Barros Arana inundado en San Bernardo. Paso San José cerrado en San Bernardo. Paso Las Acacias cerrado en San Bernardo. La Divisa con empresas Watts cerrado en San Bernardo también, ¿ah? Lo Espejo entre General Velázquez y Ruta 5... inundado, departamental bajo Gran Avenida con acumulación de agua. Lo Valle a la altura del Colegio Blitz está cerrado también a esta hora de la mañana.
1: Y tenemos los pasos cerrados.
2: ¡Mortadela!
0: ¡Miércoles!
3: ¡De mortadela!
0: ¡De mortadela!
2: ¡Mortadela!
0: ¡Dale tu mensaje ahora mismo!
1: ¡Al 569-5879-2865!
0: Date un mensaje y cuéntanos qué canción electrónica quieres escuchar este miércoles para activarte. Al más 569-5879-2865.

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1: ¿Cuándo pagan?
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2: Falta un minuto para las 8.
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0: 8 de la mañana en punto, momento de que pidas tu canción de las 8.
1: ¿Sí? ¿Qué canción electrónica para este miércoles de Mortadela?
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1: Vamos a escuchar al pueblo a esta hora.
2: Hola, me llamo Agustina. Soy de Bailivia y quiero Stereo Love.
1: Stereo Love.
3: Ah, Stereo Love.
4: La canción de Mortadela es Oso Rigo, Oso Nice.
5: Chiquillo, buenos días. Mi canción para las 8 es Quiéreme de Johnny Sky.
1: Ah, Quiéreme. Quiéreme de Johnny Sky.
0: Mortadela.
1: Yo quiero la de tan tan taran tan tan tan taran.
3: No, pues es de cumbia, pues, hermano.
2: Mira. Hola.
3: Es de Alexito.
2: Pongan sonríele a la vida, los quiero mucho.
1: A ver, sonríele a la vida
3: en Mortadela.
1: Mortadela.
6: La canción de las 8 es Infinity 2008.
3: De Guru Gastroya.
7: No, la canción de las 8 es la de la película Proyecto X.
1: Se la piden todos los miércoles de Mortadela.
8: Hola, chiquillos. La canción de las 8 es Party Rock Anthem.
1: Mortadela. Mortadela.
9: Buenos días,
3: hermano.
9: Feliz miércoles, Don't You Worry Child.
3: Buen tema también de Worry.
1: Sí, así le dije, po.
10: Buenos días. La canción del miércoles es para el reciente ganador, David Guetta, DJ número uno del mundo.
0: Wow.
10: Con Love Is Gone.
3: Gracias.
10: Saludos.
3: Sí, yo voté por él.
10: Buenos días. La canción
1: volvió a salir. Mortadela.
3: A ver.
2: La canción
3: le da Salserín. Yo dije cuando dijo el mejor DJ del mundo, me sé que iba a pedir una canción mía.

0: Hola, buenos días, los 40.
1: Buenos días.
0: Un Classic Project no existen ahora. De Momortadela.
2: Momortadela.
3: Buenos días.
1: Buenos días.
3: Miércoles de Mortadela. Me gustaría escuchar One Love de David Guetta.
2: David Guetta. Buen
4: Mire,
2: tema.
4: Aquí nos mandan un mensaje y nos piden la canción Animal de Martin Garrix. Y nos dice: no puedo mandar audio. Llevo un pasajero y es bien chanta.
2: ¿Cómo chanta? No, pero ¿cómo le dice chanta?
4: Bueno, eso le dice al pasajero. Yo le voy a decir
1: ¿por qué
4: a todos los que van de pasajero ahorita, ¿eh? Le voy a decir lo que les digo en la tarde. Si no les gusta la radio, es sencillo. Cómprense un carro.
2: Pero es que chanta no me calza con lo que está no sé, diciendo. Quizás no supo ocupar el vocabulario.
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6: Hola, chiquillo, buenos días. La canción de las 8 es Sorry for Party Rockin'.
1: De
6: Ellen
1: Page.
7: Estoy de acuerdo.
1: Sí, no sé.
7: LFIO. Buenos días, muchachos. La canción de miércoles Mortadela es Caracas de Noche.
4: Ah, esa no la tenemos.
1: Casi.
2: ¿Viste? Faltaba esa canción, yo te dije.
4: Sí la tenemos, Marco.
2: No
4: la tenemos.
2: La tuvimos un tiempo, ¿te acuerdas cuando recién estábamos haciendo el ¿Dónde está mi gente?
4: Era luna de miel ese momento.
2: Claro.
4: ¿A quién le voy a pedir permiso? Vamos, Marco, 8:04. ¿Cuál es la canción de hoy a las 8 de la mañana?
2: Caracas de noche.
1: Mortadela.
4: La canción que nos prende hoy a las 8 es...
8: Hola, me llamo Agustina. Soy de Valdivia y quiero Stereo Love.
4: Agustina de Valdivia, Stereo Love.
2: ¿Eso dijo Stereo Love?
4: Sí.
1: Stereo Love.
4: Está inclusive abajo escrito.
1: Mira.
5: Modo MP3.
4: ¡Oh! ¡Golazo! ¡Golazo, Marco Hinojosa!
2: Este sábado, si la quieres escuchar, modo MP3.
4: En vivo. Con DJ Marco Hinojosa tocándola. ¿Cómo la toca?
2: Doble. Ah, no, en la otra radio.
4: Chicha Chihuahua.
2: Stereo Love.
4: 8:05. Stereo Love.
2: Edward Maya.
4: Oh, cáchate.
2: Moleya Remix. Radio Edil. Radio.
4: Oh, así le dije. Y así le dije.
2: ¿Luna de miel? Vamos, luna de miel.

0: salido de la ducha.
1: Chico, buenos días, buenos días, buenos días. Feliz miércoles. Don't You Worry Child, de House Mafia.
2: De Swedish House Mafia. Swedish es...
3: Suizos.
4: Yo no estaría tan segura de aquella situación.
5: ¿Qué?
4: ¿Por cómo se escribe?
0: No sé. 8:07 de la mañana. Ante la duda, omitir.
2: Este es un temardo.
0: Son las reglas básicas de la radiodifusión. Es el ABC de la radio.
4: Sueco.
0: Ah, sueco, ¿ves?
2: Eso es cierto.
0: Ante la duda, omitir.
2: Una idea. Recuerden, 10 de octubre, modo MP3.

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1: 8:11 de la mañana acá en la 101.7 FM. Estamos de regreso con más de La Ducha.
2: De vuelta. Sí, pues, y Bebe, la artista española, va a celebrar los 20 años de su disco Pa' Fuera Telarañas. Tú dirás, pero espérate, ¿quién es esa artista española? Sí, probablemente la conoces, es la que canta Malo eres, no se daña al que se quiere, no. Bueno, y viene a Chile, se va a presentar este sábado 10 de octubre. En el estudio 13, y si tú quieres ser parte, te cuento que las entradas están a través de TicketPro.cl.
1: Sí, esto va a ser este día sábado, sí, exactamente.
2: Este 10 de octubre.
1: Sí. Allí, como decía Saba, en el estudio 13, en Canal 13.
2: En Canal 13, Inés Mate Urrejola va a estar ahí presente, la española, para celebrar los 20 años de este disco que tiene tantos éxitos como incluso el que estamos escuchando de fondo.
3: Este se llama Ella.
1: Ella.
3: Hoy vas a ser.
1: Va a celebrar entonces, como decía Saba, 20 años.
2: Querer. Hoy vas a mirar para. ¿Por qué me hace esta canción?
1: ¿Secuestro emocional?
2: Yo creo.
3: Es que estas canciones son de 20 años. ¿Qué edad tenía hace 20 años, Saba?
2: Yo tenía 12.
1: Yo tenía 5.
2: Me gustaban. Yo las cantaba en mi MP3. O en mi Big Man en ese caso. ¿Viste?
3: Modo MP3 totalmente, todo conecta. Sábado, 10 de octubre. Coquimbo.
1: Ese es para la gente de Coquimbo. Escuchamos a Bebe, entonces.
3: Escuchamos a Bebe. ¿Malo?
2: Malo.
1: Sí, malo.
2: Malo, por supuesto.
3: Malo.
2: Nadie puede hacerte daño.
4: Pareciste una noche fría. Uno lo ata.
1: Bebe.
3: Joder, tío.
1: En la próxima parte.
2: Van a ser en España.
1: ¡Jolines!
3: Esta es como la Rosalía de esos tiempos.
1: En la próxima parte se nos viene la voz de los 40.
2: Eso.
1: Mira. ¿Qué quieres decir si tienes la voz de la radio? ¿Qué te gustaría decir esta mañana? Manda tu audio vía WhatsApp a través de él.
2: +569-5879-2865.
1: Sí. Pareciste una malo. Del año 2004 este tema.
5: ¡Julio!

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2: Sabrina Carpenter, 8 de la mañana con 17 minutos. La escuchas en los 40.
3: Carpintera, dijo ayer una niña.

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1: Ya viene, se acerca la voz de los 40.
2: Hola, los 40. Quiero mandarle un saludito y un besito a mi mamá y mi hermana que van al jardín al trabajo de mi mamá. Las amo mucho. Adiós, los 40.
1: Ya viene, se acerca la voz de los 40.
3: Buenos días a todos. Saba, eres como el queso de manos que complementa el golfeado. Saludos todos, poliedro.
4: Sí, explique bien, por favor, amigo. Pero si usted le va a enviar una cosa así a una muchacha, usted tiene que procurar que ella entienda.
5: Claro, ¿cómo es la cosa que dijo?
4: Sí, no, porque no puede ser más venezolano que Simón Bolívar, no. Tiene que mandar una cosa que ella entienda.
5: El queso que le falta.
4: Queso de mano que le ponen al... Queso de mano es una suerte de mozzarella.
0: Ok.
4: Que le ponen un postre dulce.
0: ¿Ya?
4: Como un... imaginemos un berlín, pero sin la crema por dentro. Y con una chancaca encima. Y le ponen este queso que es saladito. Y entonces hace ese balance de sabor dulce-salado en la boca.
0: Mira, qué bonito.
1: Ya viene, se acerca como la voz de los 40.
5: Eres como el queso.
6: Hola, hola.

0: Hola, hola muchachos, ¿cómo están? Por acá su mejor elemento comentando en esta sección.
1: Me encanta.
0: Solamente quiero decir que estoy chato a la felicidad de los invernistas, estoy aburrido de la lluvia, lavé el auto el domingo y what the fuck, esta lluvia no para. Dios, detesto la lluvia. Dios, San Isidro, te odio.
2: Gabriel se acerca como la voz de los 40.
3: Yo vengo a decir que no justifiquen la infelicidad de la fela.
2: Gabriel se acerca como la voz de los 40.
4: Hola, acá estamos mandando un audio desde Concepción con la Aurora y queremos decir que se vaya la lluvia, suficiente, una semana de lluvia todos los días, ya fue.
2: Sí, ya viene, se acerca la voz de los 40.
5: Sabita, Chamo, Marquito.
6: Dímelo, papi.
5: Lo que quiero decir esta mañana es, ministro Quirós, lo invito a una semana al sur sin parafina. Y de paso, hacemos una sopaipilla.
6: ¡Cáchate!
2: ¡Vamos! Ya viene, se acerca la voz de los 40.
7: Hola, los 40. Hola. Hoy voy a jugar fútbol. Yo los 40, los quiero.
2: Los quiero mucho.
7: Mucho.
2: Ya viene, se acerca la voz de los 40.
8: Ahora le voy a poner nuestra canción.
9: Sí, le pusieron su canción.

0: Saludos.
1: ¿Dónde está mi primavera?
2: Soy esta persona. Soy esta persona.
3: Viene, se acerca el nacimiento de mi hijo.
4: ¡Vamos! Ya viene, se acerca la voz de los 40.
2: Procuren dormir todo lo que puedan ahora.
5: Hola, chicos. Yo quiero decir que amo la lluvia, amo el invierno, amo el frío.
1: Eso, de la mía.
5: Y aguántense.
4: Ya viene, se acerca.
1: Ya quedó con 40 grados ahí.
4: De los 40.
6: Ya viene, se acerca la voz de los 40. Saludos, Saba.
7: Saludos.
6: Camito, Marquito.
1: Eres como el queso.
6: Los quiero mucho.
2: Saludos.
4: Ya viene,
2: eres como el queso.
4: Se acerca la voz
1: el queso de
4: manos. Los 40.
8: Oh, demasiada agua en esas calles, demasiada agua, ¿no? Caí en un hoyo tan grande por allá que está tapado en agua. De la viejita que ya yo aquí atrás, cayó aquí adelante manejando y yo caí atrás.
1: No,
8: una imagen de San Benito que tenía yo en el talero, se voló para el Sevillo también. No, se fue con demasiado, casi salgo en los dominicos.
1: ¿Los dominicos?
4: Ya viene, se acerca.
1: Me gustó la del
4: voz de los 40.
2: Yo sé que los dominicos existen, ¿no?
1: Los dominicos sí, pues.
2: ¿Qué son?
1: Los dominicos.
2: Los monjes dominicos.
1: Los dominicos.
2: ¿Y los dominicos qué son?
1: Los dominicos.
2: ¿Pero qué son?
1: La estación del metro que está ahí.
2: No.
1: Los dominicos.
2: Los dominicos tienen que ver con los apoderados de algo.
1: Ya.
2: Los que dominan un sitio.
1: Mira.
2: Los dominicos. Los dominicos.
7: Ah, qué interesante.
2: Los dominicos son
4: los... Ya viene, se acerca como la voz de los 40.
9: Hola, hola, chicos. Hola. Invito a ese chico que odia el invierno a comer unas ricas sopaipillas pasadas para que se enamore de este rico invierno.
2: No,
9: me encanta la lluvia.
2: Mira, muy rica la sopaipilla pasada y todo lo que tú quieras, pero ya.
1: Es que rico comer el invierno.
2: Ya estuvo bueno.
7: No, suficiente.
2: Ya llovió lo que iba a llover.
1: El único
2: ya
1: problema.
4: Ya viene, se acerca como la voz de los 40.
1: El único problema es que me va a pillar el verano saliendo del invierno y con toda la comida que me comía. No voy a alcanzar. No voy a alcanzar a pasar de una a otra, así de invierno a verano.
2: ¿Después de qué estación vienen los dominicos?
1: Después, no, ahí me pillaste.
2: ¿No te acuerdas?
1: No, yo
2: sabático.
1: Sabático.
7: Según yo, de Rando de Magallanes.
4: La voz de los 40.
2: Lo enviaron aquí, le mandamos un abrazo. ¿Eh?
1: ¿Los dominicos?
10: Buenos días, chicos.
7: Buenos días.
10: Nadie que ame más la lluvia que los Uber. ¡Aguante!

0: Vamos con esto, Daddy Yankee.
1: Licky li, Limbo.
2: Masivo.
0: Modo MP3, ponga Marco y unos
1: cosas. No.
3: Modo.
1: Ya, gracias.
4: Quiero estar en la casita durmiendo.

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1: De regreso con muchísimo más de esta ducha. 8:29 de la mañana.
2: Tempranito todavía.
1: Tempranito para que estén tranquilos. 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
1: Nos vamos a la pausa publicitaria y en la próxima parte venimos con muchísimo más de esta ducha. Quédate con nosotros.
2: ¿Qué le tenemos para la próxima parte?
4: ¿Han comprado algo en el Cyber?
2: No. Ah, no.
1: Yo no he comprado nada.
2: Tengo en el carrito, sí, pero no. ¿Sabes qué pasa? Que lo fui a ver ayer y ya no estaba lo que
1: quería. Ah, entonces ya no va a comprar.
4: ¿Y ustedes han comprado algo en el Cyber?
1: ¿Qué han comprado en el Cyber?
4: Hay buenas ofertas en el Cyber.
1: Yo me metí, yo siempre me meto a comprar que sí, los calcetines.
4: ¿Ya?
1: A ver, porque yo compro calcetines.
4: Yo compro ropa de cama.
1: Entonces, yo siempre estoy comprando calcetines. Entonces fui a comprar unos calcetines, están al mismo precio que están todo el año.
4: Ah, listo. Cuéntanos tú, ¿qué has encontrado en el Cyber? Vamos a corte comercial y ya estamos de vuelta. No te separes de los 40.
2: Ni un Cyber entonces, conmigo.
0: 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Temperatura. Es la temperatura en los 40.
5: 9 grados.
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1: 8 de la mañana con 37 minutos. Es Aria Vega junto con Ryan Castro. Escuchas Chévere Remix en los 40.
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1: lucha. ¿Han comprado 8:40
2: minutos de la mañana.
1: Cyber?
2: ¿Qué compraron en el Cyber? ¿Han encontrado que hay buenas ofertas? O por el
3: ¿hay oferta o no hay oferta?
2: Ya está medio chanta la cosa y es como... Yes. Yo no sé, no, sinceramente... Mira,
3: a ver, préstame el computador un poquito.
2: Me metí a comprar...
1: Yo busqué promociones. ¿Qué buscaste tú, Chamito?
2: Calcetines.
1: ¿Ya?
3: ¿Tú buscaste calcetines?
2: Siempre compro calcetines durante el año. Y los calcetines estaban al mismo precio y decían que 28% menos. Y están al mismo precio que siempre los compro. ¿Ah?
1: Los boxers, yo vi boxers barato en una tienda que es verde, decía 10 boxers por 17,000 pesos, 19,000 pesos. ¿Está barato o está caro? 10 boxers, barato yo encuentro.
2: Sí.
3: No, está barato.
1: Barato,
3: pero
1: barato.
3: ¿Son de algodón?
1: Son de algodón.
2: Sí, porque si no se te cosen las partes.
1: No, de repente
3: sí,
1: se te ha roto el boxer por, en el entrepierna.
2: Sí, en el entrepierna.
1: Sí, es que lleva mucho peso.
2: Ahí es donde...
3: Un idiota.
1: Carga con mucha...
2: Carga con demasiada responsabilidad.
3: ¡Ya!
1: El boxer.
2: ¿Qué compraste tú? Yo no he comprado nada.
3: Yo compré pasajes. Voy a hacer compré pasajes.
2: Ay,
3: pero me salieron baratos los pasajes.
2: No, sí, estaba bueno. Sí. O sea, compró pasajes. ¿Puedo decir para dónde?
3: Sí, compré pasajes.
2: Compró pasajes a Miami. Le salieron... Yo pagué casi que el doble... Por ir a Venezuela.
3: Me salió Cállate. $1,000,000 para sí. dos personas no, y de vuelta.
1: Buena, barato.
3: No, me salió
1: 500 luquitas.
3: 500 luquitas.
2: Yo pagué 1,800,000 por ir a Cúcuta, ni siquiera a Venezuela.
3: Oye, ¿sale más caro ir a Punta Arenas?
2: Sí, no, no.
1: Yo iba a ir este fin de semana al sur del país, el próximo, y ya los pasajes estaban como eso, 400 lucas y de vuelta. Como fin de semana, Nackenbecker. Lo que sí necesito ver si es que ustedes han visto por ahí estos lentes de inteligencia artificial en oferta. Es difícil encontrarlo. No lo he podido encontrar estos que graban. Porque me gustaría tener esos lentes para grabarlo a ustedes todas las mañanas y tenerlo acá siempre guardado en mi memoria. Yeah.
3: Oye, mi dato de siempre.
2: Las sábanas.
3: Sábanas de 180 hilos.
2: No, está bien.
1: ¿Cuánto? A ver.
3: $32.990.
1: ¿A dónde?
3: La marca que empieza con R y termina en Osen.
1: pero espérate, ¿pero de cuánta? ¿De dos plazas? ¿O
3: de
1: cama,
3: King?
1: O King. King, ya.
2: A $32.990. No tenemos cama de dos plazas, nosotros tenemos King.
1: No, yo tengo cama de dos plazas, de plaza y media, y de repente duermo con los perros. Tengo cama de perro.
2: Tiene cama de perro, exactamente.
1: Yo fui a una que empieza con can y termina con non, también estaba en oferta. 20,000 pesos la de 200 hilos.
2: Está bien, está bien, está bien.
1: Vamos la de plaza y media.
2: A escuchar. Plaza y media, porque la cama es de plaza y media.
1: La de mis niños.
2: Sí. Vamos a escuchar. Yo compré, no he comprado, pero hoy me voy a meter a comprar. Vamos a ver cuál es el.
1: ¿Sabes qué compraba yo antes harto de esto? Tragos, alcohol, cuando me gustaba tomar. No, antes compraba, tres gin, dame tres de esto. Y ahora, gracias a Dios.
2: Me metí también a la tienda Lego, porque me quería comprar un set de Lego.
1: ¿Esa es la de J Balvin?
2: Lego. No, esa es Lego. Esa es Lego.
3: Ok.
2: Y no, están en el mismo...
3: En el mismo precio.
2: En el mismo precio. Que sí, 239 mil. No hay necesidad. Pensé.
3: No, amigos.
1: La Play tampoco la he encontrado barata. La Play 5. Me la estaba pidiendo.
2: ¿Para qué la va a comprar? ¿Para que se quede allá? No, usted tiene hijos.
1: La estaban pidiendo los dos cabros grandes.
2: Sí. No, que trabajen.
3: Ya, pero espérense. Esperar que baje la Play es como esperar que baje el último iPhone, pues chiquillo.
2: Sí, no.
3: Sí, eso no va a suceder.
1: No, pero es que un tiempo que estuvo barata, me acuerdo.
2: Estoy de cumpleaños. ¿Sabes? Me preguntó, regáleme una Play.
1: ¿No era el gobierno no era Play para el otro año para estudiar?
2: Sí, yo creo que sí. Mi primer PS5.
1: Mi primer PS5. Por favor, apóyadese.
2: A ver, vamos a escuchar a la gente.
4: Hoy para Cyber, chiquillo, yo siempre compro zapatillas. De hecho, esta vez compré
3: es muy buena idea.
4: Unas zapatillas de la marca que empieza con B corta y termina con ANS.
1: Bueno.
4: Estaban a mitad de precio. Siempre es como un buen tipo para comprar zapatillas
3: es
4: para
3: cierto.
4: Mí.
2: Bien.
1: Oye,
2: bien
1: un datito, ahí. En estos outlets también de las tiendas que hay ahí, esta que tiene las tres rayitas,
2: sí.
1: Me compré dos zapatillas.
2: Yo también,
1: ojo,
2: ayer.
1: Por 80 mil pesos.
2: Ah, yo no. Yo dos zapatillas por 49 mil.
1: me está ileseando. Sí.
3: ¿Viste que había comprado algo? ¿Ofertón?
2: Pero fue en la tienda física.
1: Sí, pues en tienda física.
3: La que está ahí cerca de nuestra casa.
2: Cerca de la casa,
1: exacto. Ah, no, amigo, salen 2 por 79.90.
2: Decirle que le compré a abrir los zapatos al colegio. Del año que viene.
1: Yo le compré hasta la universidad a la Fernandita. En pillín.
5: Hola, chiquillos, ¿cómo están? Espero que súper bien. ¿Saben? Yo en el cyber compré cosas para construcción de casa y sí están más baratas. Estaba esperando una puerta que me gustaba y una escalera. Y sí, está más barato que lo normal.
2: Mira, bien, bien, aprovecho ahí una ofertaza.
6: Oye, ¿saben qué me pasó a mí? Yo compré un mueble. Estoy a puertas de abrir mi local de mi emprendimiento.
1: ¿Ya?
6: Entonces compré un mueble, esto es tipo recepción, donde tú pones la caja registradora, sí, y todo, sí, el tema. Pero hermoso. Llevaba tiempo viéndolo, en todos lados estaba 189. ¿Ya? Y de hecho en la tienda oficial estaba 189.990, pero por ML, Mercado Libre, ¿cierto? Con el cyber me quedó a 120 y algo. Cacha. Considero que estuvo bueno ese descuento.
2: Estuvo bueno el descuento.
6: Así que lo compré al tiro.
1: Cáchate.
2: Está bien.
3: ¿Él era el mismo de la máquina increíble?
1: ¿La máquina?
3: ¿La máquina?
1: No.
7: Ay, chiquillos, datazo para las mamás, los pañales estaban baratísimos.
3: Mira.
7: Compré los Pampers Premium Care de 112 unidades.
1: ¿Ya?
7: En 22.990.
2: Está bien.
7: 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Creo que en el tuto todavía están. Oh, así es.
2: Hoy está bien.
3: ¿Cuándo va a haber cyber así como de la cuenta de la luz?
2: Sí.
1: Ayer me pasó que, ojo, que
2: del agua.
1: Hay una tienda, hay una página que de eventos que tiene las entradas también, los tickets con descuento.
3: Sí, empieza con P.
1: P y termina con ticket. Y la cosa es que
3: P y termina con un ticket.
1: Sí, un ticket. La cosa es que no, habían para el evento que quiero ir yo, para Creamfish.
2: No habían.
1: Y la cosa es que como todos los años en esta fecha, ya estoy sin ticket.
3: Va a empezar. Ya va a empezar.
1: No, bueno, el año pasado me invitó
2: a empezar.
1: Invitaron.
2: El que no llora no mama.
1: Sí, hay que empezar.
7: Oye, un dato de mami.
3: Cuénteme.
7: En la tienda que empiece con F y termina con L, los pantalones de buzo están 2 por 6.990 y generalmente se los compro como en 14 los dos.
2: Está bien, está bien. Buen descuento.
1: ¿Cómo se llama?
3: Hola, repítelo, repite el inicio, por favor.
2: Esa con F y termina en L.
7: Oye, un dato de mami. En la tienda que empiece con F y termina con L.
1: ¿Ya? Le di el toque, ¿cachai? ¿No?
8: Hola, chicos. Yo hace rato quería comprarme una batería portátil porque tengo concierto de BTS.
1: Ah.
8: Y la que me gustaba estaba a 35.
2: Sí.
3: Chuta.
8: De 20.000 miliamperes,
1: claro.
8: Y la compré en 20 lucas.
2: Barato. Oiga, hay que estar pendiente porque hay unas baterías, después de un amperaje, no la dejan entrar con los conciertos.
1: Ni a los aviones tampoco.
2: Ni a los aviones tampoco.
8: No, es más barata con una tarjeta de esa verdecita. Así que está a 20 lucas la batería inalámbrica y unas zapatillas Skechers a 30.
3: Mira.
8: Costaban como 60 lucas. Ojalá. Así que aproveche este cyber.
3: Aprovechen para todas las chicas que van a BTS de comprar impermeables.
2: Sí,
1: va a llover.
2: Parece que va a llover la
3: parece
2: otra semana.
3: Parece que va a llover. Y no lo digo como en modo de mofa.
2: No, que
3: lo compren antes, sí, porque ese mismo día les van a ver la cara fuera con la venta impermeable.
1: Exacto.
9: Hola, chicos. En esta aplicación de ML me compré una camisa que estaba con 50% de descuento, que la quería hace rato, de la marca L, termina Vice. Así que eso, un abrazo.
1: L termina en Vice. Me gusta porque respetan que nosotros también tenemos que pagar auspicio.
2: Claro,
1: por
2: claro, claro.
1: Por ejemplo,
2: claro,
1: a mí me gustaría ir a Cleanfish. Y no tengo entrada para Cleanfish. Ya dale, para
10: la cuestión. Oye, te invito ahí para el Marco. Yo me pillé la PlayStation 5 Pro de 2 tera en 990 mil pesos.
3: Claro.
1: Barata.
10: En la tienda que empieza con N y termina con Tel.
1: Dame 10. Apártame un milloncito ahí. Apártame un milloncito ahí.
2: Barata.
1: Apártame un milloncito ahí. Para
2: un milloncito. Barato.
11: Buenos días. Oye, yo fui a la marca esta, la UMA.
1: UMA.
11: A la tienda física y estaba la zapatilla a 32.000.
1: Oye, sí, las zapatillas están baratas.
11: Casi todas quedaban a ese precio, 32, 38.
3: ¿Esa tienda en específico?
11: Y buenas zapatillas.
3: Tiene buenas zapatillas.
1: ¿Tú te comprabas esta vez? No. Siempre me, te compré las zapatillas
3: no,
1: que
3: me,
1: te gustan.
3: No me compraba.
2: Rollo Tipe se compró un taladro tornillador. Yo, Marco, Rollo Tipe, páseme el link. Yo necesito comprarme.
1: ¿Sabes qué, amigo? Yo me iba a comprar eso.
2: Una cosa que atornilla. Eléctrico. Eso. Una vaina eléctrica, porque eso, yo no sirvo. Tú sabes que yo me pongo a darle con la mano, me llamo a alguien.
1: Para el Día del Padre, yo me iba a comprar uno también que estaba en oferta. Y le dije, pues, sería buen regalo. Le dije a mi familia. Pues, y me dijeron, ¿pero para qué vas si no arreglan nada acá en la casa? Yo le dije, no, pero.
3: Uno
1: se pone viejo con eso.
2: Buenas noches, hasta luego.
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1: Yo le dije, no, pero quiero ir a Greenfield también.
2: En el plan de mi gobierno que se va a llamar mi primer concierto.
1: Para Greenfield.
2: Yeah. Vamos con este momento.

0: Cyber hace unos años me compré un reproductor de MP3.
1: Ah. MP3, sábado 10 de octubre, en Coquimbo, modo MP3.
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3: Los auditores no fallan. Yo no lo dije.
4: Hay un descuento muy bueno, de 50% de descuento, en las que empiezan con C y terminan con Ariñosas.
5: Yo fui en estos días a un local de estos que empieza por Cari y termina en Ñosa y tenían 20% de
3: descuento. Pero van a seguir, muchachos.
6: Por Dios.
7: Oye, yo me compré una Z a patillas en la tienda Nike. Chucha, no era así, perdón.
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3: Una Z a patillas en la tienda. Why you always touch
8: and roll? Está bien.
4: Ya 8:53 minutos.
3: Bien. Cuando andan simpáticos me caen bien. Chamo. Pero en Coquimbo no pasa nada. 10 de octubre.
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0: juguete de adulto en el J.A.P. J.A.M. están a muy buen precio, ¿eh? Les paso el dato ahí a los interesados.
1: ¡Oh, estará el camión Goliath que quise siempre!
2: Ese no es de adultos.
1: Pero es que lo quiero ahora de adulto, man.
3: Que lo quieras de adulto no significa que sea un juguete para adulto.
1: Camión Goliath también.
2: Marco, ¿dónde pueden comprar las entradas de modo
1: en Passline? Busquen nomás modo MP3 en Passline, nada más diré.
2: La gente de Coquimbo, la Serena y Coquimbo en...
1: Blue Moon.
4: Buenos días. Yo fui a la tienda que empieza con N y termina en Ike. Ike iba a comprar porque todo está caro.
2: Ajá, en la tienda de las zapatillas.
3: Tienda de las zapatillas.
1: Casi le sale a la talla.
5: Hola, chiquillos. Igual un dato de mami para los hijos que están en la preadolescencia o adolescencia. Esta marca que empieza con D y termina con C. en la tienda Surprise están súper, súper baratas. Bueno, todos los años para los servers le compro la zapatilla ahí y de verdad, incluso le compro alguna hasta en 13 lucas.
3: Ah, cachate, muy barata.
1: Barata. Buen datito.
3: Zapatillas D, C.
1: Double Evil Sound. Soltera.
4: Oh. ¿Saben dónde hay descuento? En una tienda que empieza por S y termina en Antamburguesa.

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2: 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Pero regresamos mañana, si Dios quiere, la Santísima Virgen de la Consolación de Tariba lo permiten, y el Santo Cristo de la Grita.
1: Así es, mañana ya jueves.
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2: Marquito, ¿a dónde lo siguen en redes?
1: Arroba DJ Marco Hinojosa, a Saba la sigues en...
2: Arroba XAA, B corta A, para que sigas a la Saba y para que le mandes ahí el golfeado con el queso de mano. Arroba José Andrés Vivas, me siguen a mí. Y a la radio, arroba los 40 Chile. Hoy hay una nueva edición de Conciertos Petit.
1: Así es, hoy es el turno de Augusta.
2: Augusta. Augusta, cáchate.
1: Cáchate. Así que hoy a las 6 de la tarde, en el horario del Pongámonos Serios, otro concierto Petit.
2: Desde el Royal Guard
1: Park. ¿El cuarto? ¿Tercero?
2: Sí, el tercero ya hoy. Queda hoy Augusta.

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1: Faltan 2 minutos para las 9.
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11: Ya los cabros, día viernes acá en la ciudad. Día viernes.
12: ¿Por qué yo creo que sea tan luego viernes? Estoy desesperado ya.
11: Día miércoles, mitad de la semana, acá en la 101.7, día 7 de octubre de este año 2026. ¿Qué tal, equipo? ¿Cómo estamos? Espero que bien, nosotros contentos como todos los días de acompañarte acá en la 101.7 en este Rayos y Centellas. Tenemos hartas cositas para contarte el día de hoy. Se espera una máxima en Santiago para hoy de 17 grados. Anunciado chubasco, todo mal.
12: ¡Todo mal!
11: Pero nada, ¿qué le vamos a hacer? Aquí estamos nosotros. Oye, invitadísimos a participar de este programa, a escuchar buena música junto al Rayos y Centellas. Y a las redes sociales, lista Los 40 Chile en Instagram, Facebook, TikTok, nuestra página web también, radylos40.cl, y la aplicación Los 40 Radio. ¿Con qué nos vamos? Un Calvin Harris, para que partamos bien la semana con un Under Control. Hace rato que no escuchas. Yo... ¿Démosle con esa? Listo, nos fuimos con Calvin Harris y así parte el Rayos de miércoles, mitad de la semana.
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0: pongámosle guitarra al tiro nomás a la mañana con los Linkin Park. Esto se llama Numb. Y lo estás escuchando aquí en la 101.7.
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1: Ya los cabros, continuamos mitad de la semana, cada 101.7 día miércoles, y nosotros, por supuesto, que apañándote con el rayos y centellas. ¿Cómo se viene la mano con las temperaturas para hoy? Ya te conté que Santiago espera una máxima para hoy de 17 grados. Un poquito más que ayer, pero igual se anuncian lluvias y tormenta eléctrica en la noche y todo el weón. Ya, Arica espera máxima para hoy de 23 grados, Iquique espera máxima de 24, Antofagasta 22 grados, Rapa Nui máxima de 22 también, Copiapó máxima de 21. La Serena, Coquimbo 18 grados espera, Valparaíso 17 grados, Santiago 17, Rancagua 16, Talca 17 grados, Chillán 16, Concepción 15, Temuco 17, Valdivia espera máxima de 16, Puerto Montt espera máxima de 17, cacho. Coyhai, que espera máxima de 13 grados. Punta Arenas espera máxima de 12 grados el día de hoy. Las Torres del Paine, si es que vais para allá, máxima de 15 grados. ¿Qué vamos a revisar hoy? Bueno, hartas cosas. Por lo primero, es que seguimos con nuestros conciertos para que vayas a ver a Trueno. Sí, pues estamos regalando entradas dobles. Se presenta este día 9 de septiembre. Estamos regalando en nuestra página web los40.cl entradas dobles para que vayas a ver a Trueno en nuestro país. Amigo, yo que tú, voy de cabeza. Estamos regalando entradas también para que seas parte de los conciertos Petit Edición Primavera 2026. 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Va a estar bueno. ¿Quién va a estar el día de hoy, miércoles 7 de octubre? Augusta. Ayer estuvo Chirel, el lunes Alondra Bravo, hoy día Augusta, mañana la Olivia García y después el viernes Movimiento Original. Yo iré el viernes, ¿ya? Eso. Y por otro lado, seguimos buscando la telonera para Catáis, su show. Estamos buscando. No tiene que vivir en Santiago y perfecto. Si vive en Santiago, no. Esa es la condición. Ya, oye, ¿qué tenemos para hoy? ¿Qué vamos a revisar? Bueno, además de los concursos que tenemos, comienzan los llamados para el servicio militar 2027. Este día viernes se va a conocer el listado de jóvenes seleccionados. ¡Ah, qué rico! A cortarse el pelito, lo. Ya, ¿qué más? Joven conoció todas las comunas en Chile en bicicleta, ¿viste? Ordenan cesar peleas entre humanos y robots en California. ¿Quién podría ser? Bueno, estudio asegura que TikTok contribuyó a expandir las fake news sobre el paracetamol y el autismo. Los precios de los computadores va a seguir subiendo. La memoria RAM es 6 veces más cara que hace un año. El coro sinfónico de la USACH celebra 70 años con concierto gratuito. Lo vamos a chequear también. ¿Qué más? ¿Qué más? Se viene Festival Ladera Sur 2026. El nuevo Fantasylandia Splash Park presenta sus principales atracciones. Solomon calienta los motores para venir a nuestro país. Comenzó la entrada de la venta de entradas para Festi Game. ¿Cuántos días van a ser? Bueno, todo eso y más acá en la 101.7. ¿Con qué nos vamos? ¿Qué podríamos escuchar, Vámonos con un recuerdo con la Madonna. Un Hang Up. Buena canción. Oh, bueno, esta sí que no la he escuchado hace rato, amigo.
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1: Oye, nos tenemos que ir a la pausa comercial, amigos, a la 101.7. La hacemos cortita, volvemos con más al Rayos y Centellas. No le cambie a los 40.
2: ¡Estamos!
1: Listo. Pausa, volvemos.
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0: 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En los 40.
1: Diez grados.
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0: ¿Escuchaste eso? Unos pasos lentos se acercan. Las luces parpadean y se siente una presencia escalofriante. 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
1: Ya, oye.
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1: Vámonos con información, nos vamos con información. Ya, pelado, ¿nos vamos al servicio militar? Oh, qué paja. Yo me lo saqué, Dios mío, muchas gracias al Dios, al Diosito. ¿Sabes por qué me lo saqué? Porque me inscribí en la... en la Fuerza Aérea. Y soy muy chico para la Fuerza Aérea. Así que no me dejaron. Muy inteligente. Bueno, el día lunes se realizó el sorteo general correspondiente al proceso de reclutamiento para el Servicio Militar 2027, donde se va a permitir definir parte del contingente que se deberá incorporar a las Fuerzas Armadas. En total, 139.448 jóvenes fueron considerados para el sorteo, principalmente personas nacidas en el año 2008. Y jóvenes disponibles de la clase del 2007. Los resultados van a ser publicados este día viernes, donde ingresando directamente en chileatiende.gov. Ahí está la página web del servicio militar. Tras la publicación del listado, comenzará un periodo de 30 días para presentar reclamaciones. Se va a extender hasta el día 9 de noviembre y el trámite podrá realizarse de manera online como presencial. Posteriormente va a continuar el proceso de selección para completar los 7.440 efectivos solicitados por las Fuerzas Armadas para realizar el servicio militar durante el primer semestre del 2027. Por su parte, el subsecretario de las Fuerzas Armadas llamó a los jóvenes a informarse sobre su situación una vez publicados los resultados y destacó que esta etapa es parte del proceso de selección. ¡Ya! ¡Listo! Ya, ¿con qué nos vamos? ¿Nos vamos al WhatsApp? No, bueno, un rato más. Pues. Nos vamos con musiquita a esta hora de la mañana. ¡Oh, niño soldado! ¿Toquemos niño soldado? Hablando del servicio militar, no sé si... Bueno.
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1: Faltan 3 minutos para las 10.
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0: The Weeknd con Daft Punk. Suena en esta hora de la mañana acá en el Rayos. Esto se llama I Feel It Coming y lo estás escuchando en la 101.7.
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1: Ya lo cabros, continuamos mitad de la semana, día miércoles, acá en el Rayos y Centellas. Ya pasamos el 18, ahora estamos que se le viene Halloween. Eso. Y yo te tengo el meo dato de Halloween, amigo. 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Vámonos con los Liricistas, con Estilo Libre, que se van a presentar ahí el día 31. Ya pues, hip hop chileno hasta la hora de la mañana, la 101.7.
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1: Pero no tanto tampoco. Allá. Oye, nos tenemos que ir a la pausa comercial, amigos. La hacemos cortita acá en la 101.7, pero antes te quiero recordar que vayas a nuestra página web, el www.los40.cl, y te vas a encontrar con nuestros concursitos. Tenemos entradas para Trueno, este día viernes se presenta, son entradas dobles. Las estamos regalando a través de la página web también. Estamos regalando invitaciones para que vayas a los conciertos Petit Edición Primavera 2026. Y después, también tenemos, bueno... hoy día tenemos la tercera. Nos queda hasta el viernes, así que aprovecha porque son conciertos íntimos en la edición Primavera 2026. Va a estar bueno. Yo voy el viernes a ver a los movimientos original. Y estamos junto a Katais. Estamos buscando telonera para su show en el Santander Arena. Si eres de cualquier región de nuestro país, excepto Santiago, puedes participar, obviamente, y te lleváis este super premio, abrirle el show a esta super artista que se va a presentar en el Santander Arena. ¿Qué me decís? Bueno, ya nos vamos a la pausa, la vamos a hacer cortita y volvemos con más buena música. La 101.7, no le cambia el rayo.

0: 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Es la temperatura en los 40.
1: Go. 14 grados.
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0: hombre.
1: Pero calmado, que tengo que contarte algo. Me están preguntando, Feña, ¿podéis repetir dónde se revisa el listado? Amigo, mira, el listado está, mira, la página web es para ver los resultados de la convocatoria al servicio militar. Esto es el www.chileatiende.gov.cl. Ahí está. Y ahí lo vais a encontrar. Mira, descripción. Ingresa a las Fuerzas Armadas. Yo estoy aquí en la página. Ingresa a las Fuerzas Armadas para adquirir conocimiento y habilidades militares que contribuyan a la defensa nacional y permitan apoyar el país ante situaciones de emergencia o catástrofes. El permiso militar puede ser obligatorio si eres hombre y tienes 18. Y formarás parte de la base de conscripción junto a las personas voluntarias y no voluntarias. Y voluntarios si es que tenía entre 18 y 24, sin importar tu género. Ah, mira, ¿puedes meterte? También puedes optar a la inscripción anticipada cuando cumplas los 17 años. Si quieres hacerlo como voluntario, inscríbete hasta febrero del 2027 en el sitio web del Servicio Militar o en el cantón de reclutamiento más cercano a tu domicilio. Si tenés 17 y quieres inscribirte anticipadamente, hasta el día 30 de septiembre del 2026. Ah, ya, ese ya pasó. Bueno, así que ahí está. Ya, te repito la página, amigo, para que te enchufes. chileatiende.gov.cl. Vamos al WhatsApp. ¡Aló! Buenos días. Jan, what's up, man?
2: Buenas, Fernando. Hace rato que no te escuchaba.
1: ¿Por qué, oye?
2: ¿Cómo estás? Espero que
1: bien. Bien, ¿y tú, amigo?
2: Está rico así el día nubladito, un día que sea.
1: ¿A dónde está ahí?
2: Oye, ¿podéis poner estos temitas de los gorilas?
1: ¡Listo!
2: Clint Eastwood, si se puede, ¿no? Vale, guacha, saludo.
1: Chao, manito. Que te vaya bien. ¿Vamos con Clint Eastwood de los gorilas?
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1: Ya los cabros, somos los 40. Seguimos acá a la 101.7 en este rayo. Sí, centellas. ¿Con qué nos vamos? ¿Vámonos con información o qué? Sí. Ya pues se viene Festival Ladera Sur 2026. Tenemos días de música, de talleres, tenemos hartas cositas que te vamos a contar. Hay charlas sobre conservación, áreas gastronómicas, concierto al aire libre. Son tres jornadas. Esto es en la comuna de Las Condes. Se viene el Ladera Sur, evento que por quinta vez reúne durante tres días naturaleza, cultura, música, divulgación y experiencias para las distintas edades. Bueno, ahí estamos. ¿Qué busca el festival? Consolidar una experiencia integral donde convivan la divulgación ambiental y las artes, reuniendo un cartel con más de 100 speakers y más de 15 bandas nacionales e internacionales. Hay invitados estelares como, por ejemplo, Alejandra Cousteau, cineasta, explorador y activista ambiental que va a pisar nuestro país por primera vez. ¿Quién más viene? El Diego Pol, que es un paleontólogo argentino. Cristóbal Prats. Bueno, en fin, la música, hay un buen line-up. La programación completa de conciertos se va a revelar oficialmente este día 8 de octubre. Ya, o sea, mañana. Ladera Sur se va a desarrollar el día 13, 14 y 15 de noviembre en los jardines del Parque Santa Rosa de Apoquindo. La venta de entrada Early Bird, exclusiva para clientes de un banco, comenzó el día miércoles 30. Hay 20% de descuento. ¿Qué más? Las entradas están a través de Ticketmaster.cl. Esa es. Bueno, a partir de la semana pasada, bueno, mañana 8 se va a dar a conocer y el inicio de la venta general con la publicación del lineup completo. Así que esa es. Ya, nos vamos con la música nosotros. Ya, vamos, Docker. Con, y si nos vamos con música chilena y los Chancho en Piedra con la Sinfonía de Cuna a esta hora de la mañana aquí en el Rayos.

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1: Faltan 2 minutos para las 11.
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1: Ya los cabros, ¿vámonos con información o nos vamos a sacar un WhatsApp? Y vamos con información y WhatsApp.

0: Ahí les conté, pues. Se viene FestiGame, amigo. 2026, son 4 días de gaming. ¡4 días! Ya. El Festival Gamer y de Cultura Geek prepara una nueva edición en el Senco, Florida, por primera vez, junto a una transmisión oficial de The Game Awards. Junto a toda la comunidad, son 4 días de gaming, competencia y una inédita Watch Party. ¿Qué es una Watch Party? ¿Una fiesta de relojes? ¿Nada que ver? Ya, pues mira, esto va a ser entre el día jueves 10 y el domingo 13 de diciembre. El Senco, Florida, va a ser el escenario. El evento apuesta por una experiencia de gran formato con más de 8.000 metros cuadrados dedicado a videojuegos, competencias y cultura geek. ¿Cuáles son los puntos centrales? Bueno, 6 grandes finales de las clasificatorias masivas donde se van a definir los campeones de la temporada frente al público. Hay competencias de Just Dance, K-Pop, cosplay individual, cosplay dúo, cosplay trío, fighting, fútbol. En la categoría fighting se van a disputar enfrentamientos de Mortal Kombat y Street Fighter. ¿Podrían llevar al Leo Rey o no? Bueno, el Main Event tendrá espacios de juego para diferentes estilos, incluyendo zonas de arcade, fighting, shooters, fútbol, mientras que el escenario principal va a contar con actividades y sorpresas. FestiGames transmitirá oficialmente The Game Awards en nuestro país mediante una Watch Party con cupos limitados. La actividad se va a realizar el día jueves 10 de diciembre, cuando el FestiGame, entre el 10 y el 13 de diciembre, en el Senco, Florida, ubicado en Avenida Vicuña Mackenna Oriente, 6100, comuna de La Florida. La venta de entradas comenzó a través de Fever. Las entradas desde 12.900 pesos. ¿Cómo está el resto de la entrada? A ver, te digo al tiro. Vamos a ver. Fever. 12 la entrada individual. El FestiPack, 60. Los 4 días de acceso, 58. La entrada individual, Watch Party, 22 luquitas. Ahí está, por el Senco, Florida. Oye, grande el Senco, Florida. Eso, para que vaya. Ya, vamos al WhatsApp, amigo. Aló. O después. Ya, después. Es que me demoré con la información del FestiGame. Me demoré. Ya, ¿con qué nos vamos? Los Capital Cities llegan al Rayos con Kangaroo Core.
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0: Oye, nos tenemos que ir a la pausa comercial, amigos, en esta mañanita de día miércoles, mitad de la semana, aquí en el Rayo, sí, Centellas. A la vuelta nos vamos con los últimos WhatsApp que nos quedan, algunos de ayer también, todo eso y más. Acá, en la 101.7, recuerda, anda a nuestra página web, el www.los40.cl, participa, tenemos tres concursitos, te llevas entradas para Trueno, que se presenta este día 9 de octubre, tenemos entradas, invitaciones para los conciertos Petit, nos quedan tres conciertos Petit el día de hoy. Está bueno, amigo. Está bueno. Ay. Oye, ¿a dónde dejé? Se me perdió. Acá lo tengo. Bueno, en fin, da lo mismo. Tenemos los concursos para que vayas. Ya los conciertos Petit están hoy día en la tercera jornada de estos conciertos. ¿Quién se presenta hoy día? Hoy, amigo, en el Royal Bar, Royal Guard Bar. Tenemos a Augusta. Y eso, y mañana jueves 8, Olivia García, y el viernes Movimiento Original. Anda a participar www.los40.cl. Le hacemos corta, volvemos con más al Rayos.
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0: 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Es la temperatura en los 40.
1: 15 grados.
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0: Le ponemos guitarra a toda la de la mañana con los Linkin Park. Esto se llama In The End, sonando la 101.7.
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1: Continuamos en la 101.7 en este Rayos y Centellas, mitad de la semana. Este es el mejor día, ¿cierto? Ya, oye, vamos con datito porque se viene el Coro Sinfónico de la USACH que celebra 70 años con un concierto que es gratis y tiene más de 150 voces. La bola. Bueno, tendrá 4 elencos corales de la Universidad de Santiago. ¿Y esto de cuándo? Ah, perfecto. Es para hoy, pues, amigo. Buena. Hola, por ahí te llegamos justo, mira. Ya, el Coro Sinfónico de la USACH va a celebrar su aniversario en un concierto gratis que va a reunir a más de 150 intérpretes en el Teatro Aula Magna USACH en Estación Central. La presentación se va a realizar hoy a eso de las 7:30 de la tarde y tendrá como protagonistas al conjunto coral estudiantil, el coro polifónico integral, el coro madrigalista y el coro sinfónico de la USACH. Bueno, el origen de esta tradición se remonta al noviembre del 1956, que fue cuando nació el coro de UTE, Universidad Técnica del Estado. Y ahí surgió la iniciativa a partir de estudiantes de pedagogía y tuvo su primer director al maestro Mario Baeza Gajardo. Acuático. Bueno, el concierto de aniversario propone un recorrido musical amplio. El programa del Coro Sinfónico USACH contempla obras de Jaime Soto León, Vicente Bianchi, Benny Castillón, música tradicional de Haití, Félix Mendelssohn. Y ahí está el dato, pues mira la voladita. 7 de octubre, 7:30 de la tarde. Ahí está, pues. La jornada tendrá, además, un momento dedicado a Víctor Jara. Todos los coros se van a reunir para interpretar Te Recuerdo Amanda y El Aparecido, con arreglos corales de Eduardo Gajardo y William Child, respectivamente. Bueno. Bueno, esto es para hoy miércoles 7 de octubre, 19:30 horas. La entrada es gratis. Tienes que ver si es que hay disponibles en portaldisc.com. Y ahí está, po. Generar ticket gratuito, dice acá. A ver, me va a poner, ingresa tu mail, ya. Tenés que inscribirte, podés generar el ticket completamente gratis. Oye, que está bueno el dato, amigo. Ya, me gustó. ¿Con qué nos vamos? Vámonos con musiquita. ¿Qué nos vamos a sacar el loop ahora? ¿Qué opinas tú, por ejemplo? Algo como los Imagine Dragons con Believers, sonando aquí en la 101.7, me parece, pero perfecto.
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1: 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Ya, oye, vámonos con información y con un WhatsAppito. Oye, pero ya, a ver. Oye, el precio estaba leyendo delante de esta cosa. ¿Qué te dije o no? Las RAM, hermano, están en la... Pero se dispararon. ¿Qué pasa? Bueno, la marca de notebooks gamer XMG dice que un notebook profesional cuesta unos 340 lucas y que así cuesta aunque no se le cambie ni un tornillo. ¿Por qué? Le echa la culpa a la memoria RAM, la empresa que también vende equipos de trabajo. Schenker dijo que los módulos de memoria DDR5 para notebooks cuestan ya 6 veces más que el julio del 2025, porque la RAM es la mesa de trabajo temporal del computador. Mientras más grande, más rápida, más programas o juegos se pueden manejar a la vez. DDR5, la generación actual de la memoria. Y bueno, pues, subieron entre 113 lucas y 228 lucas. La mayoría de los módulos gamers, bueno, el salto del 342 fue para un notebook profesional, el más alto. Bueno, la compañía sostuvo que los márgenes son fijos, que el aumento responde solo a mayores costos de sus proveedores. Además, prometió que si bajan los precios de los insumos, lo van a reflejar en sus precios. Mira, también encarecieron los discos de estado sólido, las placas de circuito, procesadores, tarjetas gráficas, memoria de video. La guerra del Medio Oriente, el combustible, los seguros de transporte marítimo, en fin, todo eso. La bola. ¿Y hasta cuándo va a durar todo este cacho, según los expertos? Esto se va a extender, la escasez de memoria se va a extender hasta bien entrado el año 2027. Ahí está, vos. La boladita. Bueno, ahí está. Pa' que cachí. Ya, ¿con qué nos vamos? Vámonos con música, amigo. A esta hora de la mañana, ¿qué podríamos sacar entretenido? La Nave del Rey con Summertime Sadness. Buena canción a esta hora aquí en la 101.7.
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1: Ya, equipo, hemos llegado al final de este programa de día miércoles acá a la 101.7. Recuerden que hoy tenemos los conciertos Petit. No te lo pierdas, participa a través de nuestra página web, el www.los40.cl, porque tenemos entradas para el concierto Petit de mañana jueves y el del día viernes, donde cerramos este edición primavera. Nos encontramos mañana a 9 de la mañana con el Rayos y Centellas. Se quedan con Marti Orrego, con Página 40 y con toda la programación de la 101.7. Que tengan un excelente día miércoles, mitad de la semana. Nos vemos mañana. Chau, chau, chau.
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2: Faltan 3 minutos para las 12.
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2: Bienvenidos, bienvenidas a esta página 40 de mitad de semana, día miércoles, acá en la 101.7, miércoles 7 de octubre. ¿Cómo estás? ¿Cómo te fue ayer con la lluvia? Estuvo complicado, una cantidad de milímetros caído. Ha estado bien intenso hoy día durante el día.

0: De los chicos de Across. Tenemos invitada también hoy día, va a estar Alondra Bravo, que estuvo el lunes en los conciertos Petit, así que hoy día vamos a estar comentando ahí todo cómo estuvo ese debut. Te voy a contar quién viene hoy también, quién se va a estar presentando en la tarde y varias cosas más. Así que todo eso hasta las 2 de la tarde, acá en la 101.7 en Página 40.
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0: Y vamos a arrancar con unos que justamente se van a presentar el día viernes ahí en Conciertos Petit con los chicos de Movimiento Original. Esto es el clásico ya natural para darte la bienvenida a este miércoles de chilenos de Página 40.
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3: Wow.

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1: Miércoles de chilenos de chilenas en la 101.7. Recuerda, pídeme tus canciones al WhatsApp, al más 569-5879-2865. ¿Qué quieres escuchar para esta tarde bastante heladita acá en la 101.7? Vamos a revisar lo que nos llega a nuestro WhatsApp de Los 40.
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2: Hola Martina hermosa, quiero pedir Miéntele de Los Bunkers, por fin. Saludos desde Maipú.
1: Nos quedamos entonces con el sonido, con el rock de Los Bunkers. Esto es Miéntele y lo escuchas en este miércoles.

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0: 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Temperatura. Es la temperatura. En los 40.
1: 18 grados.
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1: Momento de actualizarme con los pedidos musicales de nuestro WhatsApp de los 40. Me voy a revisar qué es lo que nos llega al más 569-5879-2865.
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2: Hola, Marti, ¿cómo estás?
1: Bien, ¿y tú?
2: Recién conectándome a la frecuencia de ustedes. Buen miércoles. Oye, el tema, un temita de Mama Soul, como miércoles de chileno.
1: Podría ser el sonido ahí más clásico de las Mama Soul.
3: Hola, Marti, ¿cómo estás?
1: Bien, ¿y tú?
3: Escucha, me gustaría escuchar algo de Salón, como los miércoles chilenos. Puede ser Nuestra Señal.
1: Hermosa canción de Salón, los chicos.
4: Hola, Marti, soy yo, la Pao. Un saludito a todos los que escuchan la radio. Me gustaría escuchar el miércoles de chileno a Dread Kila, si se puede, cualquier temita. Saludos a todos, cariños.
1: Tengo una propuesta, Marco Hinojosa. Te propongo Nuestra Señal y pegadito nos vamos con algo de Dread Kila. Y dámelo. Ya, listo entonces. Miércoles de chilenos en Página 40. Pedidos de artistas nacionales en la 101.7.
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1: Seguimos en nuestra semana de conciertos Petit. Hoy anoche, contra lluvia, contra viento, contra todo, fue la segunda jornada, estuvo tocando Shirel. Estuvo increíble, y si es que te lo perdiste, revívelo en nuestro canal de YouTube, Los 40 Chile. Anda a ver ahí todo lo que estuvo pasando ayer y todo lo que estuvo pasando también el lunes con Alondra Bravo, que la vamos a tener también en un ratito más por acá. Y hoy día seguimos. Hoy día, a partir de las 6 de la tarde, en Pongámonos Serios, se nos viene nuestra tercera jornada de conciertos Petit, y va a ser ni más ni menos que con Augusta, artista nacional muy joven. La tuvimos hace poco por acá porque estuvo abriendo algunos de los shows de Morat. ¿Te acuerdas que estuvimos conversando con ella? Bueno, Augusta es una artista que lanzó hace muy poquitito su EP debut, Entre Vacía y Medio Llena, y fue, como ya te decía, estuvo a cargo ahí de algunos de los shows de Morat. Se presentó ante los Reyes de España. Tiene una mezcla entre pop, entre folk, algo de indie también. Así que para que no te la vayas a perder, si es que no la conoces, hoy día la vas a poder escuchar en vivo y en directo en Pongámonos Serios, en nuestra tercera jornada de nuestros conciertos Petit. Edición primavera, que de primavera no han tenido mucho. No en el clima, sí en el espíritu. Bueno, hoy día salió sol, así que ahí cambia un poquitito. Y nos queda toda la semana, porque mañana es Olivia García y el viernes es Movimiento Original. Así que no te lo vayas a perder. Seguimos en nuestra semana de conciertos Petit, ahí desde el Royal Bar en el Barrio Italia, en pleno corazón del Barrio Italia, y lo hacemos ahí con toda la energía también de música nueva, música femenina el día de hoy con Augusta.
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1: Y la vamos a escuchar, si es que por ahí todavía no la conoces. Esto es Mil Pedazos. Escuchas a Augusta, artista de Conciertos Petit, edición primavera en Los 40. Mira.

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1: Estás en Página 40, estás en la 101.7 en esta tardecita de día miércoles con sol. Por fin con un poquito de sol. 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
1: Y es momento en Página 40 de que vayamos a revisar una nueva posición de nuestro ranking del 40 al 1.

Y en el lugar número 6 de nuestro ranking están ellos. Están los chicos de Amigo de Artista junto a Lauta con este exitazo que sigue muy pegado este 2026. Nos quedamos con Puñaladas entonces, y si quieres votar por ellos, www.los40.cl. Estás en el ranking del 40 al 1 y esta es la posición número 6.

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1: Faltan 3 minutos para la 1.
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1: Una de la tarde con 5 minutos. Estás en la 101.7, estás en Página 40. Y recuerda que hoy día es miércoles de chilenos, así que tus pedidos musicales tienen que ser canciones de artistas nacionales. Da lo mismo el estilo, da lo mismo la época. Da igual, lo único importante es que tiene que ser música chilena. Así que nos vamos de inmediato a revisar lo que nos llega al WhatsApp 40.
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1: ¿Qué tenemos por acá?
2: Hola, hola, ¿cómo estamos?
1: Bien, ¿y tú?
2: Oye, espero que todo ande muy bien. Quería pedir el día de hoy, miércoles de chilenos, a la Michu MC. Con cualquier canción, en verdad. Eso, que estén súper bien, chao.
1: Anotadísimo, estamos bien por acá porque tenemos sol.
3: Hola Marti, saludos desde Rancagua. Saludos. Quería pedirte en el día de hoy.
1: Cuéntame.
3: Un tema de Casino en tus manos. Muchas gracias.
1: Ay, oh, me encanta esta caída de carne.
4: Hola, buenas tardes, Martinita, ¿cómo está mi niña?
1: Bien, ¿y tú?
4: Oiga, ¿cómo quería ahí tu falta de querer? Ahí para motivar la tarde.
1: Ya sonó Mon Laferte, ¿la escuchaste? ¿Te la perdiste?
5: Hola Marti, ¿cómo estás? Saludos desde acá del sur de Valdivia, lluviosa. Tengo ganas de escuchar a Javiera Mena. Y yo no te pido la luna. Ah, me encanta. ¿Podrías ponerla por fin?
1: Buena canción.

0: pues nos gusta también este cover de Javier Amena, popularizado por Yuri, ¿no? Ya pues, nos vamos con eso entonces. Es Javier Amena. Son la 1:07 y esto es Yo no te pido la luna.
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1: Estás en Página 40, la 101.7. Hoy día es miércoles de chilenos, de chilenas, así que tenemos novedades con los chicos de Across, que están en todo este momento, esta boy band chilena, con su nuevo nombre, su nueva identidad. Recordemos que son los XQR, ¿no? Across the Sky, el debut. Es el concierto que llega ahora, poquito, luego de haber estrenado su álbum, su SCL. Y entonces tenemos fecha para poder verles en vivo. Es el 18 de diciembre de este 2026, que llegan al Teatro Caupolicán para presentar justamente este disco. Me encanta. Las entradas, ojo, que ya partieron a la venta, así que ojo ahí con una preventa exclusiva también para un banco. Esto partió hoy día en la mañana a las 10 de la mañana y el viernes a las 10:30 parte la venta general. Así que lo concreto es que ya tenemos concierto oficial de la banda Across el próximo 18 de diciembre en el Teatro Caupolicán.
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1: Nos vamos a quedar con parte de lo nuevo entonces de Across. Esto es de su disco SCL. Escuchas Turbulencia. Es miércoles de chilenos en Página 40.
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1: Es que tengo un montón de WhatsApp, así que me voy a dar una vueltecita antes de la pausa a ver qué nos piden por acá.
2: Hola Martí, ¿cómo estás?
1: Hola.
2: Oye, quiero pedir la canción Invierno de Jepe y le mando un saludo a Paula Riquelme. Gracias, chao.
1: Saludos. Parte de lo que nos llega a nuestra más 569-5879-2865. Hoy día es miércoles de chilenos, de chilenas, y esta canción de Jepe está perfecta para el día, ¿no? Una bachata chilena. Es Invierno, lo que suena en la 101.7 en Página 40.
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0: 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Temperatura. Es la temperatura en los 40.
1: 18 grados.
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1: Una de la tarde con 36 minutos. Estamos en vivo y en directo acá en la 101.7, nuestro Banco de Chile Stage, junto a mi querida Renata Ruiz.
2: ¿Cómo estás, Marti?
1: Bien, bien, porque hoy día salió el sol. Al menos.
2: Sí, algo de primavera estamos sintiendo por esta zona.
1: Exactamente.
2: Oye, Marti, hoy día nos acompaña una tremenda voz. Tiene solamente 18 años y ya conquistó a más de 2 millones de personas en TikTok. Es oriunda de Pucón, del sur de nuestro país, y pasó cuando tenía solamente 15 años por The Voice Chile, llegando incluso a las semifinales. Le fue increíble. Este año tuvo un gran hito en su carrera, firmó con Warner Music y está desarrollando su próximo disco. Así que hoy día vamos a conversar de amor, de nostalgia y de todo lo que define a Alondra Bravo. Bienvenida.
1: Y un aplauso para ella.
2: Alondra,
1: que además suma dos cosas. Inauguró el lunes, dio el puntapié inicial a nuestros conciertos Petit de Primavera. Y estaba de cumpleaños el lunes.
2: ¡Cumpleaños! ¡Sí! ¡Cumpleaños!
1: ¿Cómo estás, Alondra?
3: Muy bien, gracias.
2: Pues me contó recién que estuvo recién de cumpleaños. No lo tenía en mi registro.
1: Exacto.
2: Claro que sí. 19 años.
1: Oye, Alondra, ¿cómo van primero que todo estos días por Santiago? Porque efectivamente Alondra sigue viviendo en Pucón, que eso me encanta. Y nos viene a ver de vez en cuando.
3: Sí, han estado bastante intensos estos días, pero no, bacán. O sea, todo súper bonito. Entonces, estoy súper feliz de estar acá igual con ustedes.
2: ¿Y cómo estuvo ese concierto que diste el lunes junto a las sesiones Petit?
3: Súper bien. La verdad es que al principio estaba bastante nerviosa. Porque claro, era un show más entrevista. Entonces yo estaba como, uy, ¿qué voy a decir? ¿Qué va a pasar? Pero no, me relajé muchísimo. Muy lindo igual porque habían muchos fans ahí, mucha gente que me fue a ver. Y súper, súper lindo, la verdad.
1: Y además para el cumpleaños.
2: Sí, para el cumpleaños.
1: Nunca vas a olvidar esta celebración de cumpleaños.
2: Ese día. Y presentando un nuevo tema también, ¿no?
3: También.
2: Tuviste la oportunidad de cantarlo por primera vez. ¿Cómo fue el recibimiento del público?
3: Bien, la verdad que, o sea, como que caché que se sorprendieron igual un poco porque es un estilo igual diferente. Bueno, comparado con la penúltima canción que canté, que es como más pop, y después me fui como a este estilo más folk, como con bastante percusión, un sonido súper distinto. Entonces, no, como que me gustó cómo lo recibió el público y me gustó haberla mostrado también.
2: Y esto es un adelanto de lo que se viene. Me imagino que estás trabajando en un material que ya se, me imagino, que se pronostica que viene un LP, un disco.
3: Sí.
2: ¿Para cuándo podríamos estar esperando esto?
3: Hoy, la verdad, ni yo sé todavía, pero estoy súper enfocada como en componer, en lanzar música, y ya próximamente se vendría este disco, pero... En eso estamos,
2: trabajando.
1: Yes. Pensando un poco en lo que pasó el lunes y también lo que va a haber en este disco, ¿cuáles han sido tus principales influencias musicales o inspiraciones, podríamos decir?
3: Inspiraciones, bueno, tengo hartas igual, pero ahora último siento que ha sido bastante Milo J, porque igual me identifico mucho, como es súper joven, lo admiro demasiado por cómo escribe, pero si te podría decir así como... varios artistas, no sé, me gusta, bueno, Billie Eilish, Coldplay, Silvio Rodríguez, Manuel García también, Michael Jackson.
2: Una mezcla.
3: Entonces,
2: de todo.
3: Sí.
2: Un poquito de todo.
3: Exacto.
2: Oye, cuéntame, vives en Pucón, eres del sur de Chile. ¿Cómo influye esto de vivir rodeada de bosques, de naturaleza, en la composición de tus canciones? Yo escuché por ahí que tú compones todo desde directamente tu habitación.
3: Sí, exacto. Súper bien, yo creo que es importante igual como meterse en esto de la naturaleza, como que siento que uno siente mucho más cerca como la música. Y bueno, yo crecí en un Waldorf casi toda mi vida, entonces ahí en ese colegio te enseñan mucho de música, mucho de huerta, te enseñan a tejer, a tocar instrumentos, entonces siento que eso igual ayudó bastante a que yo me conectara muchísimo más con la música. Y bueno, componer es todo un proceso igual, tampoco es que se me dé tan fácil, pero me gusta hacerlo de mi pieza, a veces con días de lluvia, como que me relaja, entonces eso lo encuentro súper bacán.
1: Oye, Alondra, y también ahora que O sea, tú hiciste y te conocimos al principio por covers, ¿no? Compartiendo canciones. Y ahora, ¿qué se siente que sean tus canciones y justamente tus composiciones las que compartes con la gente? ¿Cómo ha sido ese cambio?
3: Wow, súper loco igual, aunque siempre estuvo como en mi radar de objetivos. Entonces, bien, o sea, lo encuentro súper como bacán que harto público que tenía como que solo me seguía como por mis covers o por otras cosas que hacía, se hayan metido en como en mi música, hayan escuchado mi música, y no, ha sido súper loco el cambio. Loquísimo, la verdad.
1: ¿Qué opinen? Yo digo, además tú tienes mucha interacción con las redes sociales, ¿no? ¿Qué te comentan?
3: Puras cosas lindas igual. Creo que hate he tenido muy poco, pero muy, muy poco. O al menos yo tampoco me dedico como a leer todos los comentarios, porque igual son hartos. Claro. Pero no, yo siento que mucho amor de la gente y eso igual me tiene súper feliz.
1: Los próximos pasos, quiero saber.
4: Y este año ha sido un año súper importante para ti, ¿no? Firmaste con tu sello, por fin ya tienes una casa. ¿Qué se viene para este final del 2026 y qué estás planificando ya para el próximo año que se nos viene a la vuelta de la esquina?
3: Sí, bueno, la verdad estoy enfocada como en componer, en seguir lanzando música.
4: Nuevos singles.
1: Sí.
3: En octubre. Así que eso, súper emocionada por todo lo que se viene igual, pero eso.
4: ¿Y en el horizonte se viene un posible cambio de ubicación, de venirse a Santiago y ya de lanzarse con toda esta carrera musical?
3: Aún no.
4: ¿Todavía
3: aún no estoy preparada? Pero
4: paso a paso.
3: Sí. Pero estoy súper bien como con esto de viajar de vez en cuando igual. Como tener mi casa en Pucón, pero venir a trabajar en la música. Entonces estoy bastante bien así, pero yo creo que sí, en algún momento tocará tener que venir a vivir. O quizás salir de Chile, quién sabe.
4: ¿Quién sabe? Mira, sería bonito eso, ¿ah? Hay que pensar en grande, me gustó.
3: Obvio.
1: Oye, el single que es el mismo que nos adelantaste el otro día, ¿cuándo sale? ¿Tenemos fecha? ¿Fin de mes?
3: A fin de mes, sí.
1: Ok. ¿El mismísimo que vamos a escuchar ahora también? ¿No?
4: Ay,
1: me estaba pasando.
4: Pero pueden ir a ver, revisarlo en la sesión.
1: Yo me estaba pasando.
3: Sí, vayan a verlo.
4: Bueno, pueden ir a verlo, a revisarlo.
1: Sí, ahí disponible en nuestro canal de YouTube, Los 40 Chile, para que lo puedan ir a revisar y, por supuesto, escuchar todas las canciones de Alondra que están disponibles en plataformas digitales. Yo tengo una última pregunta que tiene que ver con el disco. Si bien no tenemos fecha, ¿no? Pero imagino que estás trabajando de lleno en eso. ¿Se vienen colaboraciones en una época donde es parte también de la naturaleza musical juntarse y colaborar?
3: Sí, o sea, sería increíble. Igual estamos viendo algunas cositas por ahí, pero sí, o sea, yo creo que sería una buena herramienta.
1: ¿Hay algún artista con el que te encantaría colaborar acá de Chile, algún colega?
4: Soñando.
3: De Chile, ¿sabes qué? Se me pasó por la cabeza un poco como colaborar con Las Raíces, con Inti Illimani.
4: Qué bonito sería
3: muy bonito. O Manuel García también.
4: Me suena. Sí. Me suena súper. Yo le contaba aquí a Londra que la encontraba como una mezcla entre. Ay, se me volvió a olvidar el nombre. Manuel Gatti,
1: Eduardo Gatti
4: y Billie Eilish.
1: No,
4: como esa mezcla entre el guitarrero nacional y Billie Eilish con esa voz tan dulce y tan suave.
3: Sí, sí, me gusta Eduardo Gatti. De hecho, lo fui a ver en vivo para la SCD, creo que
1: ¿qué?
3: Era. Lo fui a ver en vivo y cantó la canción y fue como tan. Porque yo me crié con esa canción y la escuchaba cuando chica y fue como.
4: Te me chocó que había algo de ese guitarreo por ahí, ¿no?
3: Sí, no, impresionante.
1: Alondra Bravo acá en nuestro Banco de Chile Stage, ya lo sabes. Revise ahí la sesión de conciertos Petito en nuestro canal de YouTube y por supuesto a estar atenta al estreno que se viene a fines de octubre. Así que el estreno que está disponible.
3: Eso, un saludito para todas las personas que me están viendo. Vayan a escuchar mi música. Y bueno, estén atentos al próximo lanzamiento también.
1: Eso.
4: Oye, ¿con qué nos quedamos ahora? ¿Vamos a escuchar a Alondra?
1: Nos vamos a quedar con No Me Pidas.
3: Súper.
1: ¿Te parece?
3: Sí, súper.
1: Ya, preséntala tú misma a quienes te están viendo y quienes nos están escuchando por Los 40.
3: Muy bien. Bueno, les presento esta canción, que es la última que he lanzado. Y bueno, trata de un desamor, pero más que nada igual es dándote cuenta que hay muchas cosas que, bueno, no te diste cuenta en ese momento donde estabas como muy enamorada. Y es elegirte a ti mismo como primera opción. Yo creo que es quererte más a ti. Así que ese mensajito trae. Espero les guste.

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1: 19 grados tenemos en la ciudad de Santiago. Un cielo que se está nublando, que anuncia que en la tarde volvería a caer agüita, volvería la lluvia. Pero acá te estamos acompañando con toda la energía, con todo el calorcito, con toda la primavera que no tenemos, pero que sí necesitamos. Hasta acá llega Página 40. Entonces, gracias a mi querido DJ Marco Hinojosa en los controles. Martín Orrego soy yo, la voz que te habló durante estas últimas dos horas acá en la 101.7. Y mañana, al mediodía, a las 12, volvemos con más. Oye, te recuerdo que hoy día tenemos tercer día de conciertos Petit desde nuestra querida casa ahí, el Royal Bar en Barrio Italia. Así que a las 6 de la tarde, pongámonos serios, se hace desde el Bar Royal y hoy día tenemos concierto de Augusta. Así que para que no se lo vaya a perder, a través de la 101.7 y de nuestro canal de YouTube.
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1: Ya pues, hasta acá llegamos, ya llega Vito Velázquez con toda la energía del ¿Dónde está mi gente? Que tengas bonito miércoles, cuídese, escuche buena música y mañana el mediodía nos volvemos a encontrar. Chau.
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1: Faltan 2 minutos para las 2.
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0: Partimos, bienvenidos, bienvenidas sean todos, todas. Arrancamos este, el imbatible de la 101.7. Arrancamos el ¿Dónde está mi gente?
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2: ¡Hola, hola, hola, hola, hola, hola, hola, hola, Vito!
3: Hola, Vitito, ¿cómo estáis? Oh, qué manera de llover, Vito. Que pare la lluvia, por favor. Oye, podría ser de Tony Dice, quizás, por favorito. Eso fue miércoles, besitos.
0: Anotito, anotadito.
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0: Anotadito.

0: quiero. Saludos.
1: Yo te quiero de Wisin y Yandel. Podría ser buen temita romanticón. En la que te fuiste.
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3: Ayer.

0: tranquila.
1: Ahí pasaban Wisin y Yandel. 12 de la tarde, 8 minutitos. Dice:
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1: Ya.
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1: Mi gente, estamos activos ahí a través del chat. Buenas.
5: Hola, Vitito. Hoy ya perdí la cuenta. ¿Qué onda la lluvia? Estoy con jaqueca todos los días. Estoy demasiado estresada.
1: Es que yo creo que ha llovido más que... Yo creo que así, ayer fue el día en que más llovió en todo el año. Llovió, cayó mucha agua.
5: La otra semana tengo que ir a Santiago. Ahí tienes. ¿Y qué onda? ¿Sí? No puede ser.
1: No, la otra semana está piola.
5: Yo creo que ya no sé a qué santo hacerle manda. Así que, no sé, ponte algo de la caballota o la factoría, por fin.
1: La factoría, se puede, ya pues ahí, la caballota o la factoría.
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1: Ok, mi gente lo pedía ya a través del chat, 2 de la tarde, 9 minutitos. Es un clásico con guitarra, es la factoría, moriré. Y suena en los 40.

0: Chat, 2 de la tarde, 12 minutitos, estamos activos. Por acá nos dejan saluditos desde Puerto Montt, aquí en sintonía. Llueve ahí en el sur de Chile. Nosotros no paramos, estás acá en el non-stop de la tarde.
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0: Hola, hola, me dicen por acá, no podemos mandar mensaje de audio, pero quiero escuchar una de Tony Dice. Ya pues, perfecto, romántico, de tempranito, sí, pues.
1: Bueno, hermano, Vito, sacate una entradita para el concierto Petit de Movimiento Original, con mi sangre, te quiero mucho, hermano.
0: Lo intentaremos, producción, ¿hay posibilidad de poder regalar alguna entradita para el concierto Petit de Movimiento Original? ¿Habrá alguna chance, posibilidad?
1: Vito Clay, saludo Vito Clay desde por acá, de algún lugar de Providencia, en la PP. Tócamela, Vitoco, tócamela, ya. Tú la ves.
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0: Hola, ¿qué tal? ¿Cómo estás, Cristian?
1: Buena, buena, Vitino, ¿cómo estamos tantos milenios? Hermanito, ¿por qué no se pone Ella Sola Viene de Jowell y Randy, porfa, que me trae unos recuerdos?
0: Ella Sola Viene, anotadito. Anotadito, buen temita, hermano.
2: Hola, Vitoquito, ¿cómo estáis? Oye, te quiero pedir un tema de Sexo, Sudor y Calor de J Balvin, por favor.
0: De J Álvarez, Sexo, Sudor y Calor. Javier, ¿estás celebrando hoy día, hermano? ¡Feliz cumpleaños!
3: Buen amigo Pitoco, ¿cómo estás?
0: Bien, pues.
3: Oye, yo aquí saliendo de almorzar con la Gaby, que la amo mucho. Te puedo molestar con un tema de Tony Dice, el más romántico.
0: Tony Dice, ya, listo, es, vamos. Lo pedían ahí a través del chat, son varios que pedían ahí Tony Dice. Nosotros, claro que nos quedamos ahí con Tony Dice. Tengo alternativas. Chat, tengo alternativas. Podría ser Tony Dice. Podría ser El Doctorado, bien romántico. Podríamos subir un poquito con Hoy Lo Siento. Tony Dice.

0: Podría ser solos con plan B. Tenemos varios. ¿Cuál? Tú me dices. Tú me dices.
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0: Tú me dices.
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0: Tony Dice o Jay Álvarez, me decían por acá también si se puede ahí. Sexo, sudor y calor. También la tengo. También la tengo.
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0: ¿Con cuál nos quedamos? Pedían a Tony Dice, nos quedamos con Tony Dice entonces.
3: Tony Dice.
0: 2 de la tarde, 18 minutitos, completamente en vivo. Te acompañamos de Santiago para el mundo. Es el show de los 40.

0: Buenas, Viroquito, por acá Tato de San Bernardo.
1: Buena.
0: Puede ser un temita cuando un bandido se enamora de Juliano Sosa.
1: Mira. Buena.
2: Buena, buena, Vito.
1: Buena, buena.
2: Vito, no se puede. La onda romántica deja laborar de Tito el Bambino. Sí. Eso, saludos a todos, buen miércoles.
1: Se puede.
3: Hola, Vitoquito lindo de mi corazón. Acá Niquique pasando el día. Oye, Vitoquito, tócame una canción que no es muy de tu onda, pero me gusta tanto. Se llama En Otra Vida. Por favor, por favor, por favor. ¿Ya?
1: En Otra Vida.
3: Te mando rayitos de sol, besitos, abrazos, amiguito lindo mío de mi corazón. Te espero siempre, siempre, siempre en Iquiquecito.

0: de Polento. Guacho, compláceme con Rumor de Guerra.
1: Rumor de Guerra.
2: Toquito, ya que andamos romántico, me descontrolo de Yadiel.
3: Hola.
4: ¿Qué te pasó de Wisin y Yandel?
3: Dime que ese lo tiramos hace un ratito.
5: Hola, hola, Vitito. Póngase, y si la ves caminando por ahí, pensará que ella es feliz, pero...
3: Listo, tomamos nota. Nos separamos, breve corte comercial y a la vuelta vamos a ir con los pedidos musicales. 2:27, estamos junto a Audio Música. 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
3: Junto a Fanta nos separamos, pausa comercial, breve corte y ya regresamos con más. 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

0: 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En los 40.
1: 20 grados.
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Era Rosé junto a Bruno Mars, APT, APT. ¿Qué pasa por acá? Hola. Oh, se echó a perder el WhatsApp. A ver. ¿Me escuchas? ¿Escuchan los WhatsApp? ¿No se escuchan los WhatsApp? Oh, y empezamos con problemas. A ver. ¿Soy yo que no los escucha o si se escuchan? Que alguien me escriba. Que alguien me escriba. Para afuera, ¿se escuchan los audios o

0: No, no se escucha, me corroboran por acá. Efectivamente, a ver, habla un poquito. No, no se escucha. Me voy al teléfono 223812050. Por allá me pides tu temita.
1: 223812050.
0: Sí, tenemos teléfono 223812050. Me cuentas ahí dónde andas, en qué parte estás ahí en sintonía y pídeme tu temita. 223812050.
1: 223812050.
0: Ahí lo tenemos. Ahí lo tenemos. El WhatsApp, no sé qué vaina. No sé qué vaina, no se escucha, me dicen ahí, efectivamente. Efectivamente, el WhatsApp no se escucha. Ya, voy a tirar los temitas cortitos que me pidan a través del teléfono de una. En este blog y en esta media hora vamos a tirar los temitas. Buenas. Hola, hola, ¿tu nombre? Mano, ¿tu nombre?
2: Israel de San Antonio.
0: No te entendí nada, ahora sí, ¿tu nombre?
2: Israel de San Antonio, Tito Velázquez.
0: Irra, ¿cuál temita quiere pedir?
2: Zion y Lennox, mi tesoro.
0: Zion y Lennox, ya pues, lo tenemos anotadito. Saludos para alguien.
2: Para usted, Matito Velázquez, para todos.
0: ¡Estate listo, hermano!
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0: Mi gente, ahí estamos al teléfono 223812050.
1: 223812050.
0: Susayun y Lennox me pedí ahí, mi brother. Podemos de inmediato. Nos quedamos con un clásico de los chicos. Un clásico de Zion y Lennox. Uno de los que hizo bailar a todos.

0: con algo de Héctor El Fader, ok, es el teléfono. De una. Lo pides, tiramos la puntita a través del chat.
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2: Hace falta.
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0: ¿Cuál es? Enferma para mal, mal, mal. El tío por pa
1: Sundada.
0: Para sentirme mejor.
1: Vamos,
0: con la intro soy feliz.
1: Vamos entonces, Javi, dale. Amiguita, recuperarse, toma los medicamentos, anda al médico, hay que recuperarse, vamos.

0: todo.
1: Buena, buena, racercito. Saludos, mi hermano. Aquí camino a comer algo con ya. Mi niña, la paso a buscar al colegio.
0: Mi rey, la radio Carolina está al otro lado, ya. Acá soy Víctor Vito Velázquez, me presento. Soy Víctor Vito Velázquez, te acompaño acá en la tardecita de 2 a 4, te quedáis con nosotros. Acá no soy esa persona, te digo. No soy esa persona.
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0: Pero eres bienvenido acá, hermano. Eres siempre bienvenido, tú sabes. Siempre bienvenido, mi rey.
1: Y camino a comer algo con mi niña, la paso a buscar al colegio. Bien. Oiga, Rosalcito, ¿se puede algo de Rumpito Touch? ¿O no? ¿O color?

0: algo de Baby Rasta, un Nuez Macarena.
1: ¡Epa, Baby Rasta! ¿Anotado?
2: A la Virgencita hermosa, pongamos Me Descontrolo de día a día.
3: Oye, Vito Aguilera, ¿se podrá poner algo de
1: C4? C4.

Nos pedían ahí a Grupo C4. Nos quedamos con Grupo C4. 2:43 PM. Esto se llama Quédate.

0: vino, del clarito.
1: Ya, vamos. Hola, Nacho.
2: Buena, Rumpi.
1: Ya, Nacho.
2: Sus dos mujeres, Daddy Yankee.
3: Bien, Panelito. Aparte que el programa del Racer es en la tarde, pues, en la noche. Nadie es, pues. Pero aquí siempre hacen del aguante, Virito, usted sabe.
1: Eso. Grande, hermano, abracitos.
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5: Buena, por Rumpi. Puede ser Fantasma de Zion y Lennox.
1: Fantasma. Buen temita. Fantasma de Zion y Lennox. Lo buscamos. Cachete que el Rumpi sacó su libro. Su libro ahí de las mejores historias. Las mejores historias en la historia del chacotero.

Bueno, muy bueno. Quiero leer el libro, quiero saber ahí. Para que lo tengan ahí, para que lo puedan revisar ahí. Las mejores historias a lo largo de todos estos años. Ahí del programa del Rumpi. Le mandamos un abrazote gigante a nuestro panita, a nuestro amigo. Ahí el Rumpi del Chacotero. Ya chicos, nosotros avanzamos. Nos pedían, ¿cuál temita me pedían? Ya sé. Ya, me pedían ahí una de Zion. Me pedían Fantasma. Con eso nos quedamos. 2:51 p.m. Es un clásico. Es Fantasma. Lo pedían al chat y suena por los 40. Los

0: Era Zion, ¿quién pasaba ahí con Fantasma? 2:55 PM, estamos en vivo, te acompañamos acá 101.7 por Santiago. Estamos en Valdivia 99.3, Temuco 9, Imperial 92.9, en Rancagua 100.7, Arica 98.5. Allá estamos.
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0: Ya pues, nos separamos, breve pausa comercial, breve corte y ya regresamos con más. Ya volvemos con más.
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0: Hola.
2: Y
0: ¿qué pasó?
2: Rudy. Una de sexy robótica de Don Omar.
3: Aguante el vito, de igual, de todo contra la tarde. Llego las cotorras.
0: Ya.
4: No me lo molesten, él es el vito. Victorio Vázquez. No, nadie le
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0: Vázquez, Velázquez. Suenan bonitos igual, sí.

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0: Junto a Fanta nos separamos. Pausa comercial, ya venimos. Te acompañamos hasta las 4 de la tarde. Hacemos este el imbatible de los 40.
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2: Faltan 3 minutos para las 3.
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13: Me pareció ver una linda gatita.

0: Era Farruko, era Vele, que está en Chile, Santorini. Buen temita, ya.
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0: ¿Dónde está mi gente? 3:00 p.m, 3:10, estamos activos. ¿Qué me piden aquí a través del chat? ¿Qué se dice? Hola, Vito, ¿cómo estás? ¿Podría colocar ahí, nena, me gustas, por favor, de divino? Cariños, me encanta tu programa, dice la Caroline. Perfecto, Caroline.
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0: Tenemos algunas de divino, tenemos algunos temitas ahí de divino. Podría ser, se activaron los anormales.
2: Me siento súper bien.
0: La que pedía, nena, me gustas.

0: Tengo dinero.
1: Me voy de cacería también. Oye, buenos temitas divino, ¿ah? ¿Eh? Oye, buenos temitas trae divino.
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1: Me voy de cacería. Nos quedamos con los solicitados. Y lo pidió ahí la Caroline. Nosotros le damos.

0: Reportamos sintonía, 3 de la tarde, 20 minutos. Cuéntame dónde estás, cortito, cortito, cortito, ¿dónde te encuentras?
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0: Es el reporte de la tarde, reporte de sintonía. Si estás ahí en la Florida, si estás en Peñalolén, si estás en Macul, si estás en la zona sur, en la zona norte, repórtate cortito y breve a través del chat.
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0: Ahí está, ahí lo tienes. Por acá nos dejan saluditos desde Osorno en sintonía, excelente. Hola.
2: Buena, Vitoquito, Juan Guillermo acá desde Talagante, escuchándote en la máquina.
0: Talagante presente, estamos ahí en sintonía en Talagante. Por acá, buenas tardes, ¿qué tal? ¿Desde dónde?
3: Mito Klein, Diego Almagro con Hernando Aguirre, Providencia, trabajándole.
0: Ahí estamos.
4: Hola, Vitoquito, uniéndome a la señal recién. Saludos desde Punta Arenas City, mi guacho, trabajando aquí.
0: Nico Cárdenas desde Punta Arenas.
5: ¿Qué onda, Vito?
0: Dímelo.
6: Oye, Vitoco, saludos desde Talca. Te quiero pedir algún temita de Omega, algún mambo, mucha ojalá.
0: ¿Cuál?
6: Armadura de titanio, pero yo sé que está difícil. Puede ser merengue electrónico igual o cualquiera de Omega.
0: Merengue electrónico. Me la... Armadura de titanio o merengue electrónico. Me la complicaste, pero me la arreglo. Me la arreglo, si no la tiro de YouTube, quiera. De YouTube nomás, y listo. No me complico, nada me quita la calma.
7: Vitoquito, estamos en los espejos, pero queremos irnos para Peñalolén.
0: ¡Vamos!
8: Saludos, Vitoquito, estamos chambeando acá. ¿Dónde? En Ambipar, en Loquel City, mi rey. Bendiciones.
0: ¡Saludos
8: para
0: todos!
7: Buena, Vito, el Feñita Didra, un mega aquí. Saludos para todos los cabros, el Samuel, para el Charrito, para el Julio, para el Lucho, para el Esteban, para todos ahora, porque el Larva ya se fue. Ya.
9: Buena, Vitoco, aquí Roberto, estoy en Vicuña con Ñuble haciendo mantención de piscina. Vitoco, el temita dilema de Nelly Kelly. Cuídate, Vitoco.
0: Anotado, por acá la Doris me dice saludito desde Puerto Varas. Desde Puerto Varas está la Doris, cariño Doris.
10: Saludo, Vitoquito, de Paine a Macul.
0: Epa.
10: Dándole full sintonía.
0: Vamos.
10: Julio,
11: pasando por Cabancha 60, en Iquique acá 90.
12: Buena, Vitoquito, aquí un saludo desde la quinta región, brother, la región de Valparaíso, junto a Maquita, mi jefa, aquí vamos entregando, compadre. Saludos a todos.
0: Cariño para ti, hermano, cariño. Para la jefa, para la...
13: Muy buenas tardes, Víctor Velázquez, ¿cómo está? Ayer fui ignorado por usted, pero aquí estoy de nuevo, nunca lo abandono.
0: ¡Ay, oh, que me cobran sentimiento!
13: ¿Cómo está? Aquí trabajando desde Ñuñoa, Ira Razabal. Saludos y abrazos.
0: ¡Excelente, hermano!
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0: Ya pues, me pedían ahí su mambito. ¿Podemos tirar su mambito o no? ¿Le damos con su mambito? 3 de la tarde, 22 minutos.

Estrellita de madrugada, 3:23, día miércoles, mitad de semana, te acompañamos con toda la actitud, con toda la energía, motivamos esta mitad de semana por los 40.

0: Pitoquito, saludos de Valdivia, te pido tu príncipe de Daddy Yankee, por favor, Pitoco.
1: Bien. Pitoco, saludos acá de San Bernardo, el merengue electrónico de Omega, mi rey, conmigo, un socio.

0: A la vuelta le metemos ahí su Burning Up, que me pedían ahí a través del chat, porque estamos atrasados. Estamos atrasados. A la vuelta le metemos ahí el temita que nos estaban pidiendo. Nosotros nos separamos. Breve corte comercial y ya regresamos.
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0: 3 de la tarde, 27 minutitos. Pausa comercial. Y ya venimos.
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0: 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Temperatura. Es la temperatura en los 40.
1: 18 grados.
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0: Era Harry Styles quien pasaba American Girls. 19 grados, continúa la lluvia en la región metropolitana en algunos puntos del país, ahí se raja lloviendo.
1: Vitico, Vitico.
0: Dímelo.
1: Magnati Valentino con Don Omar. Dile a ella.
0: Dile a ella.
1: Temardo.
0: Dile a ella. No sé si la tengo, ¿ah? Tengo algunas de Magnate, pero a ver, ¿será esta o no? ¿Será esa?
2: Magnati Valentino.
0: ¡Sí! ¡No! ¡Ay, que tenis!

0: Era dile a ella, lo pedían ahí a través del chat.
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0: Magnate Valentino, Don Omar. 3 de la tarde, 39 minutos. ¿Qué se dice por acá? ¿Estamos activos ahí a través del chat?
2: Pitico acá en Quilicura, nada de lluvia, medio solcito.
0: Cero lluvia.
2: ¿Qué pasa con una B, plan B?
0: Se puede su plan B, se puede. Cero lluvia por allá. A ver por acá en Providencia. Dame un segundo. Hoy hay sol. Salió el solcito. Hay solcito por acá. Yo pensé que se iba a rajar. Yo traje la media chaqueta. Oh, que me carga andar con la chaqueta ahí en la mano.
3: Hola. Buena, Bitoquito. Ley seca de Anuel. Empezando ruta aquí por Santiago.
0: Saludos. Abrazote, hermano. Cariños por allá. 3 de la tarde, 40 minutos. Oye, saluditos, cariños a la Cata,

0: plan B.
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0: Pongámosle bailoteo, dale. Prendemos la tarde, 3 de la tarde, 43 minutos. Le metemos ritmo directamente de Venezuela. Chino y Nacho cantan Niña Bonita. ¿Lo escuchas? Acá por la 101.7. 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
1: 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Nos despedimos, chicos. Cerramos el imbatible de las tardes, pero antes tenemos un mix de

0: Es el modo Army. Modo Army, 3:52 minutos. 3:52, el mix de BTS. Vaya BTS. La Diana Carolina dice por acá: ¡vivan los BTS! ¡Vivan los BTS! ¡Muy bueno! ¡Muy bueno! ¡Muy bueno!
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0: Hoy, chat, queda una semana. Ya están ahí en Perú. Ya están pronto a llegar a Chile. Próximo miércoles comienza ahí. Comienza todo. Todo va a girar en torno a BTS. Próximo miércoles en adelante, todo en torno a BTS. Van a estar aquí en nuestro país. Va a estar imperdible.
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0: Mi gente, me queda para un temita. Me queda espacio para un temita. ¿Con cuál cerramos? Tú me lo dices a través del chat.
1: Más 569-5879-2865.
0: Por acá me dejaban saluditos desde Temuco. Y abrazotes gigantes para los chicos que van ahí conduciendo en el taco ya desde tempranito. Ahí metido en el taco. Hola.
2: Dios, patria y BTS. BTS.
3: Cerramos con Lento de RBD con Looney Tunes, Vito Klein.
0: Oh, Lento de RBD.
4: El hábito irresistible, Wisin y Yandel.
0: Podemos, irresistible, Lento de RBD.
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0: No me sale la irresistible. A ver, vamos a buscar ahí la de Lento. ¿Qué se dice por acá? Tú la ves, Vito Quito, me dicen por acá. A ver, hola.
5: Sí se escuchan, pero como...
0: Ah, ese era adelante, perdón, hermano.
6: Vitoquito, somos dos, no Yori.
0: ¿Somos dos de Nova Yori?
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0: Somos dos de... A ver, me sale por acá. Estoy al debe, no las tengo acá en la carpeta. Estoy al debe, chat. A ver, ¿qué se dice por acá? Hola.
7: Vito Klein, Patito. Ibiza.
0: Ibiza,
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0: Encontré la de Nueva York, pero se me fue el tiempo. Chat, me despido. 3:55 PM. Que te vaya bonito. Te quedas ahí con Sabita Sierra. Te quedas con Pongámonos Serios. Nos encontramos.

0: Abrazote, que te vaya bonito y que sea un gran regreso a casa. Cuídate ahí, no te andes mojando las patitas. Utiliza el paraguas, no te resfríes. Cariños, besitos para todos los que estuvieron aquí conectados con nosotros. Nos reencontramos. Soy Víctor Vito Velázquez, arroba Vito Velázquez A. Esto fue el ¿Dónde está mi gente? Abrazote, chao, chao, chao, chao.
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3: Faltan 2 minutos para las 4.
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1: Hello, hello, hello, hello, hello, hello, hello, hello. Día miércoles, mitad de semana ya. Una semana que ha estado lluviosa, días que han estado llenos de agua. Oye, le embarró como llovía ayer. Ánimo ahí para toda la gente que no la está pasando bien con la lluvia, que se han inundado ahí sus casitas, se han cerrado también varios pasos bajo nivel, gente que quedó también aislada, así que ánimo ahí para todos aquellos que no la pasan bien con la lluvia. Va a seguir lloviendo, se supone que ya el sábado debería cesar por un ratito esto. Y bueno, de hecho hay una preocupación porque se vienen los conciertos de BTS. ¿Cómo va a estar el clima para esos conciertos? Te voy a estar contando eso hoy también. Yo soy Saba, te acompaño hasta las 6 de la tarde con buena onda, con mucha música, con noticias. Vamos a estar hablando además de cómo va a estar el clima para los conciertos de BTS de la próxima semana. También vamos a conversar sobre Hayley Williams, que llega muy pronto a Chile. Te voy a estar contando ahí un poquitito más de su concierto, las entradas que hay disponibles, etcétera, etcétera, etcétera. También vamos a hablar de Rauw Alejandro, que llegó con su música al universo de GTA. Traigo concurso también de Trueno, que se presenta este viernes en el Santander Arena. Sí, lo estaba confundiendo con otro artista. Trueno en el Santander Arena este viernes. Vamos a conversar también de los chicos de Acros, que se van a estar presentando en el Teatro Caupolicán. Así que harta cosita para esta tarde de día miércoles, que ha estado extraño. De repente salía el sol, nubes, lluvia. ¿Quién entiende el clima? Ya pues comenzamos con buena música. Nos vamos a quedar a esta hora de la tarde junto a Floyd Menor y Cris MJ. ¡Qué reggaetoneros! Escuchas Gata Only en los 40.
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Ya pues, tenemos conciertos para esta última parte del año y uno de ellos es el de Hayley Williams, la chica que antes vivió toda la onda Paramore, que nos hizo vivir toda nuestra adolescencia. Ahora llega en su formato solista el próximo 18 de noviembre para presentarse en el Santander Arena. Y ojo que han pasado como 3 años de la última vez que estuvo acá, porque recordemos que en marzo del 2023 se presentó también en el mismo recinto junto con Paramore. Y si tú no te quieres perder

perder este show, te cuento que todavía quedan algunas entradas disponibles. Sí, pues, hay entradas disponibles a través de Punto Ticket para que vayas ahí a comprar la tuya. Contarte también que Punto Ticket está con algunos descuentos por el Cyber. Hoy es el último día de Cyber, así que yo que tú me la juego, entro a mirar ahí a Punto Ticket qué hay, porque hoy estuve mirando y habían descuentos bastante buenos. ¿Han comprado algo en el Cyber o no? Hoy hablamos de eso. Ah, estoy tratando de poner el root aquí, que yo lo había visto y no se puso. Hoy conversamos de eso en la mañana, que si la gente ahí había comprado cositas para el Cyber. Yo siempre digo que conviene comprar ropa de cama. Bueno, entradas para Hayley Williams hay disponible en todas las ubicaciones. La más barata es Platea Alta Silver, que tiene un valor de 53.200. Después tenemos Cancha a 58.900. Y de ahí, mirad, las que cuestan antes de 100.000 pesos, llegamos hasta Platea Baja Golden a 93.400 pesos. Hay entradas disponibles para que vayas a ver a Hayley Williams ahí el próximo 18 de noviembre al Santander Arena. Obvio, llega con su disco más nuevo, pero por supuesto también va a estar ahí con canciones del recuerdo. Así que más información en los40.cl. Nos vamos a quedar con ella, pero esta vez en verdad es una colaboración con B.O.B. Es un recuerdo. Escuchas a Hayley Williams y B.O.B. con Airplanes en los40.

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1: Seguimos conversando de conciertos. Y es que este viernes, pasado mañana, se viene el show de Trueno en nuestro país. También se va a presentar en el Santander Arena con todos sus éxitos, con todas sus canciones nuevas también de su último disco, Turrazo, donde le rinde homenaje ahí al barrio donde él creció en Argentina. Y si tú quieres ir al concierto, pero no te dieron las lucas, no alcanzaste a comprar entrada, la cosa no funcionó, no te preocupes porque en los 40 te llevamos al show. Y para participar es muy sencillo, vas ahí a nuestro sitio web, los40.cl, pinchas la parte de concursos y en este específico de Trueno dejas tus datos, nombre, root, mail, teléfono, región. Y así de fácil, así de simple, vas a estar participando por entradas dobles para ir a ver al argentino este viernes en el Santander Arena con su gira ahí, Turrazo World Tour. Ahora nos quedamos con él. Escuchas a Trueno con Por unas llantas en los

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1: la tenemos que ir ya a corte comercial, pero antes de separarnos, cositas importantes. Recuerda que estamos ahí en nuestra semana de conciertos Petit Edición Primavera. El lunes estuvo Alondra Bravo, ayer se presentó Chirel, hoy le toca a Augusta y tú puedes revivir los conciertos que ya pasaron a través de nuestro canal de YouTube, Los 40 Chile, o también vivirlos ahí en vivo y en directo desde las 6 de la tarde en la programación de la 101.7, todas nuestras señales de Arica Punta Arenas y por supuesto a través del canal de YouTube también. Así que ahí te paso el dato. Vamos a corte comercial, pero antes revisamos una nueva posición de nuestro ranking del 40 al 1.

Recuerda, el ranking del 40 al 1 lo revisa los días domingo Vito Velázquez desde las 6 de la tarde y hasta las 9 de la noche. Y tú puedes votar por tu canción favorita a través de nuestro sitio web, las40.cl. La canción de hoy lleva 8 semanas en la lista. En algún punto estuvo en el primer lugar. Es una colaboración de Karol G, Rusowski y Udaline. Suena Baby Wow en el lugar número 2.

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0: 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Temperatura. Es la temperatura. En Los 40.
1: 19 grados.
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1: Ya estoy de vuelta en este 40 al día de mitad de semana. Te dejo junto a Manuel Turizo. Suena una lady como tú en los 40.

Estoy de regreso entonces, sí, escuchando la 101.7 en Santiago. Saludos también ahí para toda la gente que nos escucha en Valdivia, en la 99.3. Y para los que se conectan, obvio, a través de nuestra aplicación de Los 40 y por los40.cl. Y ha estado lloviendo. Ayer llovió copiosamente, me gusta esa palabra. Llovió más que la ñoña. ¡Qué manera de caer agua! Todo se inundó, quedó la tole tole. Hoy continuó ahí esta situación. Se supone que quizás mañana continúe esta situación. Y hay algo que preocupa, porque los meteorólogos dijeron que al menos la primera quincena de este mes iba a estar marcada por las lluvias. Y sucede que se vienen los conciertos de BTS 14, 16 y 17 de octubre en el Estadio Nacional. Y evidentemente ARMY está muy preocupada. Todo el fandom de BTS estaba preocupado con respecto a esta situación. ¿Qué va a pasar cuando los chicos lleguen con su Arirang World Tour a Chile? Bueno, hay pronóstico de que podría llover. Por ejemplo, para el miércoles 14 de octubre, se dice que vamos a tener una temperatura entre 8 y 19 grados Celsius y que podrían caer algunas gotitas ahí. Lo importante es vestirse en capa. Después, el viernes, dice que la máxima va a ser de 22 grados y que ese es el día como que va a estar más tranqui. Pero para el 17, el pronóstico marca un 40% de lluvia a las 18 horas y después un 60% a las 21 horas. Así que, a ver, yo creo que deberían aprovechar el cyber y comprar capas impermeables. Si es que ya no las compraron porque estas cabras y estos cabros están ahí, pero listos para la batalla, dispuestos a todos. Y full preparados. Entonces, comprar capitas impermeables, porque después, una vez que uno llega al concierto, está la gente afuera vendiendo capa impermeable, obvio la venden más cara y no, la idea no es pagar las ganas. Pues, entonces, comprar capas, porque recuerda que muchas veces no dejan entrar con los paraguas porque tienen punta a los estadios ni a los recintos. Entonces, la capa impermeable es una muy buena solución en caso de que llueva. Esperamos que no sean tormentas eléctricas, porque ahí la cosa se complica un poco más, más que por los truenos, por los rayos, ahí como que da un poquitito más de miedo, pero y lo otro que esperamos también es que las lluvias no sean tan fuertes para que se pueda de igual manera llevar a cabo el concierto y no haya que cancelarlo o traslaparlo a otra fecha. Hay que estar atentos, todavía falta una semana, falta tiempo, ahí tenemos que ir viendo cómo avanza toda la carta sinóptica y las nubes y la meteorología y toda la cacha de spa. Ya pues, vamos a seguir con buena música, nos vamos a quedar con ellos, escuchas a BTS, suena Butter en los 40.

0: Alejandro está celebrando porque este chicoco logró llegar a el GTA 6. Bueno, GTA que todavía no es lanzado oficialmente, pero su aporte va a estar con Macacoa 2000. Canción que va a integrar ahí el proyecto oficial de GTA 6, que son 34 canciones originales creadas para acompañar el mundo de GTA 6. Y se van a estrenar estas 34 canciones, o sea, el disco entero en verdad, se va a estrenar el mismo día que el juego. Dentro de este disco hay otros artistas. Está, por ejemplo, Catriel y Paco Amoroso, Pink Panthers, Travis Scott. También está Young Lean junto a Future y Metro Boomin. Y, por supuesto, Rau Alejandro, que ya estrenó esta canción y que le fue muy bien. Debutó en el puesto número 10 de la Hot Latin Song de Billboard al 3 de octubre, o sea, el fin de semana pasado, sí. También consiguió rápidamente 2 millones de reproducciones oficiales en Estados Unidos. Está en el puesto 17 del Hot Latin Song. O sea, le está yendo muy, muy bien. De hecho, no le iba tan bien con una canción desde que su colaboración con Romeo Santos del 2024. Así que bueno, Macacoa 2000 entonces es la canción de Rauw Alejandro que va a estar ahí en el GTA 6. ¿Qué? A ver, GTA 6, ¿cuándo sale? ¿Cuándo se estrena? 19 de noviembre se estrena el GTA 6 y va a estar disponible ahí para PlayStation 5, para Xbox Series, versión de PC, todavía no hay fecha anunciada. Y la historia se desarrolla en el estado de Leonida, incluyendo una renovada Vice City con los protagonistas Lucía y Jason. GTA 6 entonces. Rauw Alejandro va a estar presente con esta canción que, fíjate tú, vamos a ir a escuchar para que ustedes me digan qué opinan. Es Macacoa 2000 de Rauw Alejandro para GTA 6 sonando en los 40.
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1: Tenemos que ir a corte comercial, pero antes de eso, adivina qué, traigo un datazo, porque sale el sol y dan ganas de armar el tremendo look. 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Entonces, nos vamos a corte comercial, pero tú no te vayas, todavía queda una hora de programa, cositas por contarte. Al regreso te voy a estar hablando ahí de los chicos de Acros, harta cosita se viene para que no te separes de la 101.7. Voy y vuelvo.
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5: Falta un minuto para las 5.
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1: Estoy de regreso y te dejo junto a Bad Bunny. Escuchas Vueltita en los 40.

se intenta, ya no queda nada. Me gustan los días miércoles porque uno mira hacia el futuro y dice, listo, ya esto se está acabando. Jueves y viernes y tenemos la capacidad y el privilegio de poder descansar, porque sí, no todos lo tienen. Recordemos que hay gente que igual trabaja con otro tipo de turnos. Bueno, estoy de regreso para seguir hablando de conciertos. Hace un ratito atrás hablábamos del show de Hayley Williams, que se viene ahora el 18 de noviembre en el Santander Arena. También te conversé del concurso que tenemos para que vayas a ver a Trueno este viernes al Santander Arena también. Y ahora vengo con los chicos de Akros, antes llamados QR. Cambiaron su nombre estos chicocos que se van a presentar en el Teatro Caupolicán. Sí, pues, llegan con todo. Además, estrenaron un nuevo disco. El viernes pasado estrenaron SCL. Y van a llegar entonces al Teatro Caupolicán. El show está programado para el 18 de diciembre a las 21 horas. Ahí van a darlo todo. La venta de entradas. A ver, hoy había preventa. Preventa exclusiva con Banco Estado a las 10 de la mañana, con un stock de 1.150 tickets. Y la venta general parte el viernes 9 de octubre a las 10 y media. O a agotar la preventa. Ah, mira, vamos a ver al tiro nomás si se agotó la preventa y empezó la venta general. ¿O qué? Quizás ya empezó la venta general y yo aquí dando información errónea. A ver, Akros. Te digo el tiro, ¿ah? Tenemos tickets. Ya está. 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

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Así que mucho éxito ahí para los chicos de Acros, antes llamados QR, que se presentan entonces en diciembre en el Teatro Caupolicán, 18 de diciembre. Y ahora nos quedamos con ellos, vamos a ir con un estreno. Recuerda que el viernes lanzaron un nuevo disco, SCL, 12 canciones, y esta me atrevería a decir que es mi favorita. Escuchas a Acros con Turbulencia en el 40 al día.

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1: La inteligencia artificial avanza a pasos agigantados en mayoritariamente todas las áreas que nos rodean, y una de ellas es la música. De hecho, hay varias cantantes que están hechas con inteligencia artificial, como por ejemplo una muy popular que es Nyla Stone, que ya se hizo viral en redes sociales, sobre todo en un público un poco más adulto. Las mamás la escuchaban ahí, hacían TikTok videos con su canción. Y bueno, por eso mismo es que recientemente Olivia Rodrigo, que anda de gira por el mundo, le preguntaron en una entrevista con Hollywood Reporter que qué opinaba ella sobre el uso de la inteligencia artificial en la música, más precisamente en su música, porque sí, los artistas igual tienen un poco que tener una opinión sobre esto, como utilizaría la inteligencia artificial, no la utilizaría, qué me parece, etcétera, etcétera, etcétera. Y ella tiene una opinión bastante tajante, dijo que no va a utilizar inteligencia artificial nunca en su música, que jamás la usaría, que tenía una postura completamente radical sobre eso y que hacer música, que ella veía la creación musical de una manera muy humana y es por eso que no estaba de acuerdo con eso. De hecho, contó una anécdota. Dijo que en algún minuto estaba conversando con su productor y dijeron como, oye, a ver, ¿qué ideas puede tener ChatGPT para la música de Olivia Rodrigo? A ver, pidámosle como un título de alguna canción. Y ella dijo que todos los títulos eran horribles. No, de hecho, no fue esa la palabra. Dijo que eran una mierda, así tal cual. Dijo que eran pésimos, que no servían para nada. Y por eso dijo, mira, nunca más. Nunca más, ni siquiera preguntarle a la ChatGPT, o sea, por mi música, nada. Y bueno, volvió a decir que ella siente que la creación musical tiene que seguir siendo humana, que la composición, la experiencia de un humano, todo lo que, las emociones, todo lo que conlleva crear una canción, tiene que seguir siendo algo humano. Insisto, es una postura que puede variar y cambiar según cada artista. Hay algunos que están más a favor, otros que están más en contra. Ustedes ya saben, y si no lo sabes, a mí me da pavor la inteligencia artificial. Yo soy como una abuelita en ese tema. Me da mucho miedo porque siento que avanza, avanza, avanza y se descontrola y de repente nos va a estar dominando a todos. Y además, gasta mucha agua. Ya, seguimos. Nos vamos a quedar con ella, por supuesto. Es Olivia Rodrigo. Escuchas Good For You en Los 40.

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1: Tenemos que ir a corte comercial. Antes de eso, sí, te recuerdo que estamos con nuestros conciertos Petit toda esta semana, de lunes a viernes. El lunes estuvo Alondra Bravo, ayer Chirel, hoy está Augusta, mañana está Olivia García y el viernes está Movimiento Original. Tú puedes ser parte de nuestros conciertos Petit desde las 6 de la tarde y hasta las 8 de la noche. Es en el Pongámonos Serios. Te conectas ahí a nuestro canal de YouTube, Los 40 Chile, o lo escuchas en la 101.7 para nuestras señales de Arica Punta Arenas. La pasamos bien con la José, con Tomás el Amigo, hasta todo el equipo allá presente desde el Bar Royal Guard en Barrio Italia, para que no te lo pierdas y puedes revivir las presentaciones que quedan ahí almacenadas en nuestro canal de YouTube también, Los 40 Chile. Así que conciertos Petit Edición Primavera, lo estamos dando todo, aunque de primavera hay poco. Yo sé que lo estás pensando. 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Entonces, pausa y al regreso vamos a estar hablando de los Emmy y también de Rosalía, que se llevó un premio, gran premio. Así que no te separes de la 101.7, yo voy y vuelvo.
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0: 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Temperatura. Es la temperatura. En los 40.
1: 18 grados.
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6: Estoy de vuelta. Escuchamos ahora a Nelly Furtado, Promiscuos. Sí, en los 40.

Listo, he vuelto y hay algo que tenemos que conversar sí o sí. Porque, a ver, hace un ratito atrás hablábamos sobre cómo la inteligencia artificial avanza, la postura que tienen los músicos. Te conté ahí que Olivia Rodrigo no está ni ahí, no piensa trabajar nunca con inteligencia artificial para su música. Pero además de que la inteligencia artificial avanza, también lo hacen otros tipos de formatos de entretención. Porque antes solo teníamos la televisión y la radio. Primero la radio, después la televisión, estábamos ahí y después empezó a avanzar esta situación, televisión por cable y ahora las redes sociales y también los formatos de streaming. ¿Por qué te estoy hablando de esto? Porque bueno, este año fue el último año que los premios Emmy se transmitieron por la televisión. Fue la premiación el 14 de septiembre en Los Ángeles. Tuvo grandes ganadores y ahora, a partir del 2027, los premios Emmy se le dicen adiós a la televisión normal y se van a transmitir de forma exclusiva por una plataforma de streaming, por Prime Video. Desde septiembre del 2027, entonces, vamos a ver los premios Emmy por Prime Video. Todavía no están los nominados, falta un poquitito ahí para que llegue aquello. Y ojo, porque bueno, antes los premios Emmy se transmitían por las cadenas ABC, CBS, Fox y NBC. Y no son los únicos, porque recordemos que los Oscar el año pasado anunciaron lo mismo. Van a dejar de emitirse en ABC y van a pasar a YouTube. Eso sí, a partir del 2029. ¡A YouTube! Me parece muy impresionante. Y bueno, los premios SAG se transmiten por Netflix desde el 2024. Todo esto ha ido cambiando y creo que va a seguir cambiando. Ojo, si bien la ceremonia se va a transmitir a través de la plataforma de streaming, la Academia de Televisión destacó que la ceremonia no va a ser de pago y que se va a poder ver gratis para el público en todo el mundo a través de Prime Video, pero tú no necesariamente vas a tener que tener una suscripción a Prime Video. Pero lo vas a tener que ver por ahí de forma gratuita, pero sí o sí vas a tener que entrar a Prime Video para poder ver ahí los premios Emmy del 2027. Heavy cómo avanzan las cosas. Antes esto hubiese sido impensado. Ayer Cyrell contaba en los conciertos Petit que cuando era pequeña y descubrió MTV con los videoclips, como que el cerebro le explotó. Y pensé en eso, ahora con esto también. Pienso en cuando uno era pequeño y prendía la tele y veía MTV o veía los canales por cable y sentía que era lo máximo en tecnología. Y ahora todo eso quedó atrás. Me puse nostálgica, chicos. Ya, avanzamos. ¿Qué vamos a escuchar hasta ahora? Déjame mirar por acá. Nos vamos a quedar junto a More y C. Tangana. Escuchas Droga en los 40.

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1: Rosalía acaba de ganar un premio, no solo en dinero, sino que un premio muy importante para su carrera en España. ¿Por qué? Hoy miércoles 7 de octubre, el Ministerio de Cultura de España anunció que la cantante recibió el Premio Nacional de Músicas Actuales 2026. ¿Cómo lo hay? Premio que llega además con 30.000 euros. Y bueno, este reconocimiento pone énfasis en Lux, su cuarto álbum de estudio, que ha tenido una importante trayectoria fuera de España. Ella ha dado shows por el mundo con este álbum y lo que remarcan es la trascendencia artística de Lux. Dicen que tiene una propuesta ambiciosa, innovadora, transformadora, capaz de ampliar los límites creativos y conseguir reconocimiento tanto de la crítica como del público. Y también destacaron en Rosalía, que ha construido una trayectoria internacional marcada por la investigación, el riesgo y la evolución creativa. Porque sí, Rosalía comenzó su carrera discográfica en 2017 y siempre se ha caracterizado por la investigación, por buscar música más allá quizás como de los límites, de los parámetros. De repente escuchamos su música y no entendemos tan bien qué es lo que quiere demostrar, pero siempre hay mucho estudio detrás de sus canciones y lo dejó perfectamente demostrado en Lux, que además está cantado, tiene distintas canciones en varios idiomas. Ella estudió ahí la pronunciación, lo que significaba, los idiomas, los dioses, etcétera, etcétera, etcétera. Y su puesta en escena en los conciertos es increíble. Así que felicitaciones absolutas a Rosalía, que estuvo este año con nosotros. Nos dio varios shows ahí en Santander Arena, pero es que 10 de 10. Si es que vuelve a venir a Chile, yo te recomiendo, no te la pierdas. Y ahora la escuchamos. Es Rosalía con Reliquia, sonando en los 40.

0: Me comienzo a despedir, pero tú quédate conectado. Quédate en la sintonía de los 40 porque ya vienen los conciertos Petit. En el Pongámonos Serios están ahí los chiquillos en Royal Guard Bar, en Barrio Italia, esperando ahí a todo el público, toda la gente. Hoy viene Augusta a mostrarte toda su música, artista nacional, para que te conectes. Puedes ver la transmisión a través de Los 40 Chile en YouTube y también escucharla por la 101.7 y todas nuestras señales. Yo soy Saba, me sigues en redes sociales, @XAA y sigues a la radio en @Los40Chile. Para mañana, a ver, déjame mirar. Para mañana se espera una máxima de 18 grados, nublado, chubascos aislados y probable tormenta eléctrica, aunque en la mañana se dice que podría estar ahí un poquitito más como entre nubes y sol. Pero de que va a llover y el viernes ya recién se para la lluvia. Así que mucho, mucho ánimo para toda la gente que tiene que trabajar con lluvia en la calle, que no le gusta este clima. Vamos que se puede, ya pronto va a llegar la primavera, espero en algún minuto. ¡Nos escuchamos! El viernes. Sí, porque mañana está José Andrés Villas aquí a cargo del 40 al día. Eso nomás te digo. Ya, un besito grande, maneja con precaución. Chau, chau.
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3: Faltan 2 minutos para las 6.
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3: Oye, ya tercer día consecutivo aquí en nuestros conciertos Petit directamente del Royal Guard.
4: Y puntual, a las 6 de la tarde. Un aplauso para la gente que está
3: con nosotros. ¡Un aplauso!
4: ¿Cómo están? Hoy ya lo están pasando bien. Sí. Ya lo están tratando bien acá en el Royal Guard Bar. Mira, ya sí. Los tienen bien, bien comestibles. Sí. Chiquillas pidieron algo. Mira, están hasta maquillando.
3: Sí. Costa ahí también.
4: Mira, sí, típico
3: el
4: que
3: público.
4: Es de Costa, qué rico. Sí. ¿Qué les dieron de regalo? Unas mini donuts, unas palmeritas. Ay, un Costa. Yo recién me comí uno. ¿A ustedes les dieron premios de Costa o no? No sacaron.
3: Pero
4: ¿y no quieren? Ah, se les fue. Pero después, ya, después les traen un Costa Nuda.
3: Sí, cómo no.
4: No, hay, no, sí, sí, yo vi una caja, yo
3: sí,
4: la vi.
3: Sí, se hace, sí tienen.
4: Oye, recordarle a la gente que nos está viendo por nuestro canal de YouTube, Los 40 Chile, que también pueden llevarse cositas.
3: Efectivamente, sí. Ayer ya tuvimos ganador.
4: Sí.
3: Así que hoy día no va a ser la diferencia.
4: Sí, ustedes sacan una captura de pantalla, un pantallazo, como le llame, de la transmisión, arroba Los 40 Chile, hashtag Conciertos Petit, y tenemos un pack de Los 40. Ustedes sí también pueden participar. Sí, pueden subir cualquier momento del programa en sus historias, arroba Los 40 Chile y hashtag Conciertos Petit, y están participando. Puede ser de ahora, puede ser después cuando esté Augusta. Un aplauso para Augusta, que ya llegó, hizo prueba de sonido, tiene sorpresas.
3: Ay, yo me perdí la prueba de sonido.
4: Sí, pero es que después la vaya a ver en vivo acá.
3: Ay, no, pero la vi, pude verla.
4: Sí. Oye, hoy día, ¿sabes quiénes están de celebración?
3: No.
4: Los médicos veterinarios.
3: Que están de luto, bueno.
4: Ah, sí, lecholito.
3: El lecholito.
4: Sí, le quitaron platita.
3: Casi que la desfinanciaron prácticamente. Muy
4: pero
3: triste.
4: Pero más allá de
3: muy
4: eso,
3: triste.
4: Que hay que seguir viendo ahí qué pasa. Sí. Bonito día para los médicos veterinarios.
3: Un aplauso para ellos.
4: ¿Acá ninguno es veterinario? ¿No? ¿No, nadie? No. Y le mando un saludo a la Pame, que es la veterinaria de mis perritas.
3: ¿Sí? ¿Ha hecho un buen trabajo?
4: Sí, por sí años.
3: Qué bueno.
4: Desde que adopté a las niñas, ella se ha encargado de...
3: Angelina Jolie. Así,
4: Pero ella ha sido la encargada de mis niñas.
3: Sí, sí, sí. Es una gran labor que hacen. Muchas veces, a veces el corazón puede más nomás, porque yo conozco un montón de veterinarios que cuentan que es una carrera, a pesar de que uno de repente dice, no, súper caro, tiene la cantidad de veterinarios que finalmente igual reciben perros, gatos, sí, animales, porque no los pueden dejar ahí, pues.
4: Es verdad.
3: Así que es una labor de mucha vocación.
4: Un aplauso para todos los médicos veterinarios. No lo dejamos sacar la foto, perdón. Oye, ¿tienen todos, pidieron alguna cosita acá en el bar o no? Pueden pedir un bebestible, sí. Pues pidan algo.
3: Pueden pedir lo que ustedes quieran. Si dicen que vienen de parte de los 40, no les dan ni un descuento.
4: ¿Por qué?
3: No importa, pero pueden pedir igual.
4: No, pero acá pueden pedir igual. Si no, nos va a poner una cancioncita y pueden hacer su pedido, ¿te parece? Sí, les van a traer algo. Oye, nos vamos a ir con los Bunkers.
3: ¿Con los Bunkers? Partir. ¿Con cuál de todas?
4: Bailando Solo.
3: Bailando Solo, aquí en el Pongámonos Serios.
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1: Interrumpimos el trabajo. Esa cierre en digital, oye. Roberto Cáceres, debía darte vergüenza.
2: No la dejan trabajar.
1: Yo quiero, ¿puedo pedir algo para tomar? ¿Sí? ¿Sí? ¿Sí? ¿Por favor?
2: Yo también quiero algo.
1: Voy a, pero hoy día sin alcohol, ¿puede ser? Pero michelado. Michelado sin alcohol, ¿puede ser?
2: ¿Y yo puedo hacer un sin alcohol, pero chelado?
1: Ah, no, yo michelado con todo.
2: No, yo chelado.
1: Ah, qué fome.
2: No, si es una cerveza, no una ensalada, pues.
1: Ay,
2: cosas como.
1: Pero michelado, pero un merecido relajo acá en el Royal Card Bar. O sea,
2: mira, acá chelado, michelado lo hacen rico igual.
1: Porque sí. Oye, nosotros buena onda y todo el chiste, jajaja, pero también hay que ir a ver los titulares.
2: Efectivamente.
1: También hay que ver qué pasa en el mundo.
2: Titulares de media semana. Se armó la grande, ¿eh? Se armó la grande en la fiesta de la democracia chilena. Michelle Bachelet abre la puerta a una tercera candidatura presidencial, no evidenciando así una clara crisis en la izquierda chilena. En su primera entrevista tras retirar su candidatura a la Secretaría General de la ONU, la expresidenta abrió por primera vez la puerta a competir nuevamente por la moneda y aseguró que seguirá activa políticamente y trabajando por la unidad de la oposición. Yo creo que sí, fueron sus declaraciones.
1: ¿Te acordás que yo te dije que se les iba a ir en contra a la derecha y finalmente iban a dejar una candidatura abierta?
2: Lo conversamos. Sí. Y estaba mejor ahí en la ONU, pienso
1: para
2: yo,
1: ellos,
2: para
1: ¿no?
2: ellos,
1: claro.
2: Porque independiente de que sí, o sea, llama la atención que siga siendo la carta más fuerte de la izquierda Michelle Bachelet en un tercer término. O sea, claramente sí refleja, lejos de toda comedia, refleja una crisis.
1: Sí, ¿qué es lo que decíamos? Que faltan nuevos rostros en la política en general.
2: Sí.
1: Más allá de que te caigan bien o no, es
2: tal
1: como
2: cual.
1: Hay gente nueva.
2: Pero sin embargo, es un rostro fuerte, ¿cachai?
1: Exacto.
2: O sea, yo creo que si en las elecciones pasadas hubiese sido Cast y Bachelet, yo creo que sería otro panorama.
1: Interesante para revisarlo y analizarlo.
2: Sí, hay que ver cómo se presenta ahí en las siguientes elecciones.
1: Hoy en otros temas, parlamentarios critican el recorte de 28 mil millones de pesos a la ley Ricarte Soto.
2: Sí.
1: Mae Chomalí dice que los pacientes van a recibir sus medicamentos. Si bien la cartera de salud crece en términos reales, pone especial énfasis en la capacidad resolutiva del sistema, prevención del cáncer y fortalecimiento del financiamiento base de establecimientos hospitalarios. Pero también abre dudas por estos recortes de programas como la ley Ricarte Soto. Y de acuerdo a eso, la ministra Chomalí dice que son tecnicismos y que enfatizó que lo único que le interesa es que la población se beneficie de esta ley y tenga tranquilidad.
2: Yo creo que ese es el tema, porque finalmente, ¿qué tranquilidad transmites tú también? O sea, yo siento que eso no puede ser solamente una frase, como decir, oye, lo único que me interesa es que la población que se beneficia de esta ley tenga tranquilidad. Eso tiene que venir de la mano con un estatuto que demuestre esa tranquilidad, po. ¿Cachai? Es como decir, mira, vamos a reducir este presupuesto, pero no se va a reducir la gente que sale a la Ricarte Soto. No se van a quitar.
1: Bueno, que acuérdate que lo habíamos hablado también, que era una ley que tiene poca actualización de enfermedades.
2: Correcto.
1: Desde hace bastantes años.
2: Entonces probablemente vamos a seguir así. O sea, vamos a seguir sin actualización de enfermedades. Pero claro, yo creo que tú no puedes llamar a la tranquilidad si no das una razón para estar tranquilo. Como, siento que es como dicen los gringos, wishful thinking, ¿cachai? Es como pensar en positivo nomás porque sí. ¿Cachai? Como
1: Wishful thinking
2: se llama. Gente que piensa en positivo pero no tiene ninguna razón para hacerlo. Como pensemos positivo porque sí nomás, a pesar de que todo te indica lo contrario.
1: Oye, ¿te acuerdas? El otro día me salió una... ¿Te acuerdas de esta campaña del pienso positivo?
2: ¿Cuál?
1: ¿Alguien acá se

0: Por esa campaña que era como de los 90, que era que decía pa para pa pa. ¿No te acordás?
1: Te juro que no. Entonces era como de gobierno.
0: Era una campaña de gobierno.
1: Oh, no me acuerdo, la voy a buscar.
0: Y salía como en caleta de lado y solamente esa canción. La pienso positivo.
1: Y esto es como parecido. Está bien pensar positivo, pero dame una razón. Sí, explícame por qué. ¿Estás ahí?
0: Sí,
1: ¿por qué?
0: Por ello, anote.
1: Oye, parlamentarios critican recorte.
0: No, pues si ya lo hablamos, fue el que sigue.
1: Parlamentarios critican, no, este día. Tribunal de Disciplina castiga más de 5.000 hinchas de Universidad de Chile por incidentes en Concepción.
0: Ah, ya.
1: Universidad de Concepción también recibió una sanción por los hechos ocurridos en el estadio Ester Roa Rebolledo.
0: Acá alguien es futbolero, va al estadio, ¿no? No, acá nadie. Ah, acá sí.
1: Sí.
0: ¿Qué equipo? Colo, ya. No, acá no tiene nadie con el Colo. Se salvó.
1: Ninguno se salva, que lo estaba sancionado igual.
0: También, pórtense bien.
1: Sí, bueno.
0: Ah, ya no, fallar del Colo también, ¿o no? ¿No? ¿No?
1: No, no.
0: ¿Marí del Colo?
1: ¿Qué es peor? Sí. Decir que uno.
0: ¿Por qué?
1: ¿Ah? No escucho. ¿Qué dijo?
0: No, yo no alcanzo a escuchar.
1: A mí tampoco, pero mejor no decir.
0: Pues ¿de dónde? ¿Qué equipo es? ¿Por qué?
1: Siento que es como decirte que
0: no,
1: lado político eres,
0: bueno. No, pues peor. Uno tiene que defender su equipo.
1: ¿Qué vas a defender?
0: Por su equipo. ¿Sabes?
1: Gente que se defienden en la cancha los equipos. Que andan defendiendo uno.
0: Ay, qué latido.
1: O cuando
0: es
1: gana.
0: Que poca pasión de fútbol te falta.
1: Cero. Ninguna.
0: A mí me creo yo no soy de ningún equipo, no. pero entiendo la pasión del fútbol, la entiendo.
1: No, yo la entiendo, pero no, pero este es el tipo de cosas.
0: No,
1: que
0: pues esto no lo entiendo, sí.
1: Sí, porque sí, es parte de. Entonces, cuando gano Chile, ganamos. ¿Qué gané? ¿Qué hice?
0: Yo juego en la cancha cuando gano.
1: Efectivamente.
0: Chile. Cuando pierde Chile, yo no juego.
1: Bueno, lo hemos dicho varias veces en este programa. En algún momento va a llegar un presidente o va a llegar alguien que les va a cortar la fiesta, ¿eh? Como ha pasado en otros países. Y los va a dejar estadios sin hinchas, bueno, y ha pasado en otros lados. Entonces, ahí quiero ver qué va a pasar.
0: Oye, 6 de la tarde con 13 minutos.
1: ¿Con qué nos vamos?
0: Con música.
1: ¿Con cuál?
0: Dansteria.
1: ¿Cuál es esa?
0: ¿Esta es solamente de Madonna, Roberto Cáceres? ¿O Madonna con Charlie XCX?
2: Solo Madonna.
1: Solo Madonna.
0: ¡Oh, está vivo!
1: ¡Habló! Nos habló nuestro querido Roberto.
0: Aquí en la 101.7.

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1: 6:17 PM. Oye, una pequeña encuesta.
2: Ah, a ver.
1: Deberíamos sacar después un análisis en un Excel de aquí al viernes. ¿Ustedes andan en auto, en bici? ¿Bici?
2: ¡Bú!
1: Ah, pata. Ah, en patines. Ya.
2: Doble.
1: ¿En serio? Oye, es que yo encuentro muy seca a la gente que anda en patines. Es que no, sí, por eso, es que yo de verdad siempre quería aprender y no, no hay
2: caso. Se cayó una vez. Nunca más se subió uno.
1: Jamás. Patines. Ya los monopatines tampoco. Y ustedes, chiquillas, auto, caminando, transporte público. ¿Ustedes también? Transporte público. Ahí atrás también. En auto.
2: Bien.
1: Entonces,
2: ya,
1: es que estoy sacando. ¿Cuánta gente es ciclista realmente?
2: El antiecológico.
1: Es que sí, estoy sacando una cuenta. Sí. Voy a tener mi propio tanteo de aquí.
2: Está difícil andar en bici con este clima, weón, tan cambiante.
1: Bueno, recién estaba lloviendo, pues.
2: Sí.
1: De hecho, no creo que dejó llover y salió el sol. Sí, al menos acá desde el Royal Car Bar.
2: Sí, sí. Pero es que como que cayó poco, pero cayó fuerte.
1: Cayó fuerte.
2: Fuerte y rápido, sí.
1: Sí, de hecho acá dice, en Transporte Informa, atención, lluvia débil en varios sectores de la región metropolitana. Conducir con cuidado, sí, a la condición de las vías y manténgase atento al pronóstico de tormentas eléctricas en esta tarde-noche.
2: Tormenta electrónica.
1: Tormenta electrónica. Y también había ahí tema con los buses por la Alameda al Poniente que fueron desviados por Miraflores al norte por procedimiento de la CIAT. Hay un atropello a peatones, no. Así que ojo en ese
2: ¿en dónde?
1: Cerca de Miraflores, la Alameda.
2: Por la Alameda, ok.
1: Sí. Porque ahí hubo un problema en Alameda con Manuel Rodríguez.
2: Ya. O sea, sí, harta congestión. Ya de por sí se congestiona ahí.
1: Sí, está movido. Sí.
2: Qué
1: pero
2: mal,
1: acá están todos chill. Mira,
2: sí,
1: mira como, oigan, saben que yo le quiero pedir un aplauso a todo el equipo, al equipo técnico de los 40, al equipo digital, al equipo de contenido.
2: Un aplauso.
1: Sí, que sin ellos nosotros no estaríamos acá.
2: Efectivamente.
1: Pero es verdad.
2: Sí. Gracias a ellos que levantan esta señal y este programa.
1: Sí, hoy en un ratito más viene Augusta.
2: Augusta
1: ya viene a cantar con nosotros. 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
2: Super.
1: Sí. Pero no nos veas que está manejando.
2: No, pues. Ahí no. Mejor se mete en lugar para y no.
1: Claro, o sea, claro.
2: Sí.
1: Claro, a los que nos escuchan también.
2: Claro.
1: ¿O le pueden sacar una foto, por ejemplo, a la radio?
2: ¿Cómo? ¿Sí? ¿Al aparato de la radio?
1: Sí, pues cuando tú estás ahí en el auto y le saqué una foto a la radio, pues.
2: Y solo que se vea al dial nomás.
1: Claro, grabáis que estáis escuchando, pues.
2: ¿Y cómo sabemos que esas fotos de hoy día?
1: Entonces que graben, que están aquí.
2: Claro.
1: Que graben.
2: Claro.
1: Oiga,
2: no, es que yo digo que la gente se hace la lista.
1: Ya, entonces, notario, ya.
2: Como dice el ministro Quiroz, la viveza, le vamos a acabar con la viveza del chileno.
1: La viveza del chileno.
2: Sí, el vivo.
1: Hasta quiere pesar. Ya, 6:20, vámonos con música, vámonos con Ella Tauber.
2: Me gusta, no tengo remedio. Aquí le pongámonos serios.

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2: Perdón, me distraje que justo trajeron cositas ricas.
1: Llegó la comidita.
2: Hoy, sí. No, gracias.
1: Muchas gracias, querida.
2: Sí, que nos trajeron como papitas con mechada y crema ácida. Oh, qué rico.
1: ¡Dios mío!
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2: Oye, vamos a hablar de la vida nocturna.
1: ¿Cómo así?
2: ¿Cuánto salen? ¿Cuánto salen a pasear? ¿Cuánto disfrutan? ¿No son más de quedarse en la casa?
1: No, está súper peligroso afuera.
2: ¿Más de quedarse en la casa? ¿A salir? No. Ay, yo en la casa. Yo chill. Sí, a la vuelta vamos a hablar. A la vuelta los vamos a hacer hablar.
1: Sí. Sí, está. Sí,
2: tienen que participar. Sí. Mira. La pausa, ya volvemos.
1: Eso.
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0: es la temperatura en los 40.
1: 17 grados.
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1: ¿Ya vamos a hablar del carrete?
2: Sí, pero recordarle a la gente que para eso vinimos hoy día al Royal Guard Bar.
1: A carretear, a tener la vida disoluta.
2: y a conciertos petit, a porque conciertos estamos esperando petit. A Gusta. Un aplauso para Gusta, que ya viene en un ratito más, sí.
1: ¡El mejor carrete de la semana!
2: Oye, hace muchas semanas me había encontrado esto y no lo habíamos hablado. Y qué mejor momento que hacerlo ahora, que estamos en un bar. Que tiene que ver con qué tanto salen a bares y restaurantes. Que tiene que ver que la vida nocturna igual ha cambiado harto. Como que sí. Está caracterizado con salidas más temprano. Hay una frecuencia que ha bajado. Solamente se sale como una o dos veces al mes. Y la cerveza sigue siendo la predilecta. Nosotros acá tenemos la cerveza, ¿viste?
1: Sí,
2: yo tengo que cerveza. Sí. Queríamos hacer un salud.
1: También. La mía cerveza negra con hielo.
2: Obvio, sí, saludcita. Por Royal Guard. Un aplauso para Royal Guard. ¡Ah! Oye. Pero claro, pues entonces yo me metí a esta encuesta y, por ejemplo, los voy a hacer hablar ahora. Preparen el micrófono. Pero, por ejemplo, mira, acá había una encuesta que se publicó La Tercera hace un par de semanas que preguntan, ¿con quién vas a bares, restaurantes o similares? Y te decían, seleccione máximo tres opciones. Por ejemplo, el 64% decía con pareja o cónyuge. 60% con amigos, 44% con familiares, 25% con compañeros de trabajo, 7% solo... 2% con conocidos del barrio o de la comunidad.
1: ¿Del barrio?
2: Del barrio.
1: ¿Y qué porcentaje con total desconocido?
2: Como en una cita de Tinder, por ejemplo.
1: Claro.
2: Y no estaba contabilizado eso acá.
1: Sí, quizás ahí está todo. Está concentrado. Yo estoy más dispuesto a salir con alguien que no conozco. Bueno.
2: ¿En serio?
1: Y mejor, te cae mal, te va a dar lo mismo. ¿Qué? ¿Sí o no? Porque te juntas con un amigo, por ejemplo. Con una persona que tú conocí y resulta que la persona está en la fome. Cagata, tienes que estar ahí porque es tu amigo.
2: No, pero igual tú puedes decir amigo,
1: tienes que escucharlo.
2: Amigo, no, pero tú puedes decir amigo, tengo sueño.
1: No, jamás, porque esto es una amistad, tienes que escuchar con el amigo.
2: La amistad es en base a la honestidad.
1: Pues lo mismo, mejor ser honesto si no quiero salir. Y listo, porque sabéis.
2: Pero tú sabes, cuando tú salís con alguien que no conoces, que no nada, tú le decís, oye, ¿sabes que esto me aburrió? Chao, me voy.
1: ¿Y cuál es el problema? Si no lo vas a ver nunca más.
2: Pero un mínimo de buena onda.
1: Pagas la mitad de la cuenta, queda todo bien.
2: No, ¿desubicado? Desubicado.
1: No, es honestidad.
2: Desubicado. Por último, oye, ¿sabes qué? No sé, oye, mi tío no puede entrar a la casa, no sé.
1: Eso,
2: invéntate algo.
1: Eso es mentir. Eso es mentir y está mal. ¿Sabes dónde lo aprendí? En El Amor en el Espectro. Te juro que lo aprendí. Son súper honestos. Se juntan, conversan un rato y dicen, ¿sabes qué? No funcionó. Que te vaya muy bien. Me voy. Acá está mi 50%. ¿Y sabes qué?
2: ¡Qué rudo!
1: Ninguno se enoja. Todos quedan tranquilos porque se van con una respuesta honesta. No se van con eso de, mira, es que su tío se quedó encerrado. Capaz que me llame de nuevo. Y no lo voy a llamar de nuevo. ¿Cachai? Como que, no, mejor, ¿sabes qué? No hubo química nomás. Listo. Va a la mitad.
2: Ya, a ver, mira, pero pasamos el micrófono por acá. Acá la amiga que estaba muerta de la risa, por ejemplo. ¿Cuántas veces salís normalmente, ponte tú, en un mes? ¿Salís más de una vez o no salís nunca? Porque ponte tú, ya hay meses que no salgo nunca.
3: ¿Por qué? Depende mucho la situación. Ya. Depende si es con mi papá una vez a las miles.
2: Ah.
3: Ya con amigos.
2: Sí. O sea, hoy día de mi... Porque es tu mamá, ¿o no?
3: Sí, es mi mamá.
2: O sea, de milagro, Dios, te la trajeron para acá, ¿cachacho? Dice, con una piedra en el pecho.
3: Yo le invité. Pero ya si con amigos o con mi pareja, ya es como una vez al mes. Y ya. Si es que...
2: ¿Pero es porque está muy caro o porque te da lata salir?
3: Una, porque me da lata y porque no hay plata.
2: Ya.
1: Que va, está carito salir, bueno.
2: Sí. Por ejemplo, acá está piola por ahora.
1: Sí. O sea, pero no es culpa de los locales.
2: No,
1: sí,
2: si tiene que ver con el costo de la vida, que lo hemos hablado.
1: Está todo caro, oye.
2: Sí. Pero, por ejemplo, señora, ¿usted cuántas veces sale al mes? Si es que no la saca su hija, porque ya...
1: Con mi otra hija. Con mi otra hija, tres veces a la semana.
4: Por lo general tratamos de salir... dos o tres veces al mes.
2: Ay, igual sale harto. Ya, bien. Pero a restaurantes, a bares o...
1: Al patio.
4: A bares, de repente con mi esposo salimos solos.
1: Sí.
2: No te invitamos.
1: Yo la entiendo, señora. Yo sí, yo soy de su team también.
4: Ella está grande. Entonces,
2: sí. Lo siento, sí.
4: Yo a la casa de los amigos, que ella también va.
2: Ah. Ya,
4: sí. Así que salimos bastante.
2: Me parece. Oye, ahí atrás, por ejemplo, ¿ustedes vienen juntos?
1: No, sí, se conocieron acá en la entrada.
2: Uno nunca sabe.
5: Por un piropo.
2: Ah, ¿te cachai? ¿Ustedes son amigos, son pareja?
5: Mi pareja hace 2 años.
2: Ah, mira. Ya. Ah, ya. Y por ejemplo, ¿ustedes como pareja salen muy seguido o prefieren estar en la casa y...?
5: Casi todas las semanas, porque trabajo 7x7, entonces...
2: ¡Ah!
1: Una semana contigo, otra semana con otro.
2: ¡Ya!
1: No, así, bueno, claro, hay que aprovechar esa semanita.
2: Sí,
1: ¿Qué suelen hacer cuando salen? ¿Van como a bares o son más de cine? ¿Disparar?
5: ¿Puede ser igual? Tomar.
2: Está bien.
1: ¿Cerveceros o son más de otro tipo de cosas?
5: Cerveceros.
1: ¿Viste que
2: ya.
1: Calza con la estadística,
2: sí. De hecho, mira, por ejemplo, acá dice, ¿qué tipo de bebidas consume habitualmente en bares, restaurantes o similar? 54% cerveza.
1: Sí.
2: Le sigue el vino con 43%, después el pisco o pisco sour con un 39%, tragos preparados 39%. Yo creo que acá debió haber estado la piscola por sí, sí sola.
1: Pero, claro, se referirá a pisco con sus derivantes, como pisco, piscola,
2: sí,
1: pisco sour.
2: Sí, yo creo que se refiere a todo eso.
1: Sí, sí, puede ser.
2: Sí. Ustedes, por ejemplo, cuando salen, ¿qué se piden? Lo que me decía ahí, la cerveza, pero algo
5: michelada,
2: más, michelada.
5: Michelada,
2: sí. Mira, ahí llegaron, se acaban de sumar ellos. Acá llegó Zane con su amiga.
1: A ver.
2: que tiene como un look.
5: Hola.
1: ¿Cómo estás, Zane? ¿Cómo te va?
5: Muy bien.
1: ¿Cómo se llama, amigo?
5: Nicolás.
1: Nicolás. ¿Cuáles son sus panoramas de pareja?
5: Salir a tomarnos una cerveza, ir al cerro.
2: Ya.
1: Cerrando ciclo.
5: sí.
1: Pero sabes que está bien, porque como que se escucha cada vez menos eso de ir a la disco. Como que es cierto que el plan está en el ir a tomar así como en una instancia así. Conversar.
2: ¿Pero ustedes van a la disco o no? No, nadie.
5: Sí, ahí empezamos a conversar más.
2: Ah,
1: y se puede conversar. Yo digo, una vez, bueno, salí disfónico solo por intentar hablar, bueno.
2: Sí.
5: No, pero una conversa en la barra es distinta.
2: Yeah.
1: No. ¿Qué hace una chica como tú en un lugar como este?
2: Y ustedes, chiquillas que están acá adelante, por ejemplo, ¿qué se piden cuando van a un bar? ¿Que hay como algún trago favorito?
4: Yo siempre me pido piscola.
2: Ya, piscola, bien.
4: Sangría.
1: Es rica la sangría.
2: Mira.
4: Oh.
2: Yo tengo que tener cuidado con la sangría porque me da caña. Fuerte.
1: Mira, mi historia ABC1, que fue cuando fuimos a grabar el podcast a España. Nos sentamos a grabar un capítulo, la verdad era como para hacer insert del capítulo. Y dijimos, pidamos una sangría, po. Y pidimos una cada uno, éramos 3. Y sabéis que pensamos que era como el vaso fuera una jarra. Nos llegó una jarra cada
2: claro.
1: uno.
2: Claro.
1: Una jarra de sangría. De
2: sangría. Cada una. Ya, sigue curado desde entonces.
1: Desaparecieron es tan rica, weón.
2: Qué rico. Me gusta, sí, es como fresquito.
1: Es engañosa, sí.
2: Sí.
1: Pasa rapidito.
2: ¿No es cierto? Sí. La Mary. Sí.
1: La Mary está acordándose.
2: Sí, sí. Antes de sus cañas. Oye, pero la gente en nuestro WhatsApp conecta también puede participar al más 569-5879-2865.
1: Sí.
2: ¿Qué tanto salen? ¿Qué salen a tomar?
1: Viste que nadie, bueno, salvo los amigos que van al cerro, nadie dijo deporte, güey. Nadie dijo, no, mira, vamos a hacer CrossFit.
2: Amelia no. Sí, sale corriendo.
4: Todos los domingos.
2: Sí, todos los domingos.
4: 10 kilómetros.
2: Y que ahora va a los maratones también.
1: Ah, eres una chica maratón.
4: Por supuesto. Sí.
1: Me gusta.
2: Pero acá nadie más sube el cerro. Ah, no, acá sube el cerro. Pues acuérdate que acá hay una que anda en bicicleta y andan en patines.
1: Ah,
2: tú usas la ciclo. Ustedes usan la ciclo recreo vía los fines de semana. Que más o menos, pero igual, en algo. Qué bueno, ¿no es cierto que se usan esos espacios?
4: Sí, me encanta.
2: ¿No es cierto? ¿Viste, sí, Tomás?
1: Están llenos de prohibiciones ahora. Ya no es como antes.
2: ¿Por qué? ¿Qué prohibieron?
1: En el cerro, sí, un cerro.
2: Ah, normal. Pero no, pero en la calle.
4: Ah, no, pero en el San Cristóbal.
1: Sí,
2: sí,
1: po,
2: sí, pero ahí anda la ciclorrecreovía, po, ¿o no?
4: O sea, el cerro, los subapata.
1: ¿Cuál es la
4: claro.
1: diferencia entre una ciclovía y una ciclorecreo?
4: La cierra la calle, po.
2: Eso, po.
1: Ah. ¿Dónde debería estar mi auto andando?
4: Exacto.
1: Ah, ese. Donde yo pago impuestos para que ande un auto. Ah, y ahí andan ahí con su canasto, weón, ahí weando.
2: Me
1: cuando
2: encanta.
1: Tienen su ciclovía. ¿Ah?
2: Pero
1: no
2: si,
1: pagan, no pagan ni tag.
2: Pero
1: nada.
2: Si entretenido.
4: ¿Quieres que te converse? ¿Qué te pasa?
2: ¿Querías hacer tu monólogo? Pero tú, por ejemplo, después de que salí a andar, ponte tú los domingos en la ciclo recreo vía, después te vayas a almorzar a alguna parte.
4: Sí, un desayuno.
2: Ya, mira.
4: Rico, sí.
1: O sea, si sales primero a andar en bici y después tomas desayuno, ¿a qué hora sales a andar en bici?
4: No, tomo desayuno, ando en bici y tomo desayuno.
1: Ah,
4: sí.
1: Ah, doble. para recargar la energía. ¡Amo! Que se gastó. Sí, puedo ser yo perfectamente.
2: El doble desayuno, el desayuno es lo más rico que hay.
1: Sí, me gusta.
2: Especialmente los fines de semana. tráiganme desayuno. Ya, pero bueno, dejo el WhatsApp abierto. Más 569-5879-2865. Y por mientras nos vamos a ir a canción.
1: ¿Con qué nos vamos? ¿Con el Harry?
2: Con Harry Styles.
1: Vamos con Golden. Harry Styles, pongámonos serios.
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1: Hola, chiquillos, ¿cómo están? Oye, qué lata estas generaciones nuevas que no toman, no salen a carretear. Salen, como dicen ustedes, a subir cerro, a andar en bicicleta, a hacer trekking. ¿Qué les pasa? ¿Dónde está la juventud de antes que se emborrachaba?
2: ¿Y sabes qué? Es que no entiendo, porque pareciera que se supone que esta juventud es la depresiva, pero hacen más cosas sanas que uno que solamente amanecía tirado en un cerro, que era distinto. Y no sabías cómo llegaste ahí. Pero la escalada, todo eso daba lo mismo. Amanecía ahí arriba, no, a los pies de la Virgen. Ahí, ¡ah! Eso. Ya. Eso es juventud.
3: Ay, Dios mío. Tenemos otro audio al WhatsApp 40.
4: Hola, mis chicos lindos. A mí me gusta más Team Casa, tomarme algo en la casa. Me encanta la cerveza. Aunque para el invierno es súper helada, aunque me haga pipí, pero no importa. Me encanta la cerveza. Me encanta, a mí no me gusta, a mí me encanta.
2: Concuerdo igual. Concuerdo. A mí me gusta la cerveza heladita. Y sabes que efectivamente dan ganas de ir a hacer pipí.
3: Sí, pues, sí, es la cebada.
2: ¿Es diurética?
3: La cebada, pues sí.
2: ¿Tú sabes que cuando orinas pierdes temperatura?
3: Ah.
2: Lo descubrí hace poquito.
3: ¿En serio? No voy a preguntar por qué lo descubriste.
2: Le pasa más a los hombres. Los hombres van a entender. Uno va al baño y es como parte de ese tiritón que tiene que ir. Y dije, ¿por qué será? ¿Por qué pasará?
3: Y le preguntaste a la inteligencia artificial.
2: Le pregunté a la inteligencia artificial. Y tiene que ver porque hay una diferencia entre el sistema simpático y parasimpático. Ah. Y además, efectivamente hay una pérdida de temperatura. Se te ponía a pensar, claro, pues es un saco de agua que está a tu temperatura, po. Es un saco líquido que toma tu temperatura y cuando tú la botas esa temperatura, po. Y escapa un poquito de temperatura. Pues eso es normal que tengas frío. Entonces tenés que tomar el tiro más.
3: Me dio biología, me dio.
2: Te dio de todo, ¿viste? Solo para que podáis seguir tomando.
3: Ay, Dios mío. Bueno, acá también pueden seguir tomando. Está el baño acá al lado, así que creen.
2: Al ladito, sí.
3: Pero bueno, oye, 6:49. Seguimos con música.
2: Vamos con musiquita.
3: Sí. Un clásico ya a esta altura. Jennifer López.
2: ¿Verdad? Jennifer López, play. ¿A quién le pongamos los serios?

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1: Nosotros somos Team Casa porque la juventud de antes que salía a carretear ahora tiene acidez.
2: Y le duele la espalda.
1: Mucho, demasiado.
3: Sí soy. 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
4: Totalmente yo. Mi mejor amigo estos últimos 2 años ha sido el Gaviscon. Es un gran amigo para tener. Está ahí al lado. Antiguamente uno ahí al lado del velador tenía otras cositas todavía y había otro tipo de insumos farmacéuticos.
3: Ahora no.
4: Gaviscon su esomeprazol. Sí, todo cosas de viejo, cosas para poder ni siquiera seguir tomando, sino para comerte una empanada y no irte a la cresta.
5: Espera, quiero decirles que mi velador, el Celecoxib para el dolor de espalda,
3: no puede. Ay, también por la rodilla. Sí. ¿Viste?
4: Ya, aquí ya.
3: Ay, Dios.
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3: Oye, hace que 40 minutos estaba lloviendo y ahora hay sol. Efectivamente. Ahí afuera ya. No sé, no entiendo nada.
4: Está rarísimo.
3: Pero ¿sabes qué entiendo mejor? Que vienen ahora en minutos conciertos Petit con Augusta.
4: Sí, ¡sí! ¡Un aplauso!
3: Sí, a la próxima, los próximos minutos va a estar Augusta con nosotros desde el Bar Royal, desde el Royal Car Bar. Ajá. Acá acompañándonos con buena música, con conversación. Si tienen preguntas para Augusta también se las pueden hacer. Vamos a estar ahí compartiendo, sí. Es momento exclusivo. Ah.
4: Aprovechen.
3: Ya, pausa, sí. Vamos y volvemos.
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6: Faltan 5 minutos para las 7.
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1: Ya, se acabó la previa, como quien dice. Se acabó la previa.
2: Ahora sí parte el Concierto Petit.
1: Ahora empieza el Concierto Petit. Estamos nada más ni nada menos con Augusta y un aplauso del público.
2: ¿Cómo estáis?
3: Muchísimas gracias. Muy, muy feliz de estar acá. Mil gracias por recibirme hoy.
1: A ti por querer venir en este clima tan extraño sí. El día de hoy.
3: No, ¿qué onda hoy? Yo pensé que se iba a caer ayer. Yo pensé ayer. Que se iba a caer sí. El cielo. Sí. Sí. Hoy día de la nada apareció un sol y fue como por 3 minutos, pero duro.
1: Sí.
2: Sí, sí. Mira, sí. Pero ahora te recibe el sol, al menos sí. Acá en Barrio Italia.
3: Ahora hay sol, ahora hay sol. Hay que aprovecharlo.
1: Aprovechémoslo.
3: Sí. Se acaba el concierto y hay lluvia.
2: ¿No? Ah, te
3: una señal.
2: Oye, pero a propósito de conciertos y estos conciertos Petit, creo que algo que hemos compartido en estos días con Alondra Bravo, con Chirel, es como esta cercanía con la gente. Sí. No sé si a ti te gusta esto como de espacios más íntimos para compartir.
3: Me encanta. Creo que también es una de las primeras veces que me presento así tan acústico y como ajá. Que tan como cara a cara. Literalmente siento que estoy como viéndolos a todos, como que sí. leo los pensamientos de todos ¿no? aquí. Así que... Pero sí, creo que también son importantes estas instancias como para conocer también y que al final como que las canciones no siempre tienen que ser así realmente producidas, pueden así ser un poco más acústicas, un poco más, no sé, más íntimo.
1: Sí, hemos conversado harto del valor de volver un poco a la música en vivo y hasta como intimidad propia entre músico y seguidor. Sí. Creo que esa instancia de verle a la gente las caras es bien bonita igual, porque uno puede ver no solamente el artista, sino que uno cómo la gente va sintiendo la música sí. En el mismísimo momento.
3: Sí, así que aquí vamos a ver si es que les gusta o no.
2: Sí. No, porque si no, no, pero todos acá te están apañando. Sí. También un gran aplauso sí, nuevamente a Galería de los Colores, obviamente. Oye, la gente también nos está viendo a través de nuestro canal de YouTube de Los 40 sí. Chile Oficial. 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Tienen que poner ahí en la captura de pantalla cuando la suban a su Instagram, #conciertospetit. Y también los que están presentes participan por merchandising oficial de la radio. También pueden subir un momento de acá de Augusta cantando, @los40chile y #conciertospetit. Y ya están participando. Al final del programa damos al ganador o ganadora de ambos casos.
1: Yes.
2: Así que, bueno, Alondra hoy día no está sola, está acompañadísima. Augusta, perdón. Perdón, estaba pensando en Alondra Bravo, creo que me había tocado el lunes. No, estamos con Augusta, obvio, perdóname. Hoy, imagínate, siempre confundo nombres.
3: No, me imagino. Es la primera vez. No te preocupes,
2: pero
3: no me lo tomo a pecho.
2: Lo que sí estamos, para no equivocarnos, es que estás acompañadísima.
3: Sí,

0: en tu país de nuevo.
1: Sí.
0: Así que en un ratito más conversamos de eso, pero a lo que vino la gente. A ver,
2: a lo que nos convoca.
0: Sí,
2: a
0: ver. Estamos con Augusto en vivo desde el Royal Guard Bar en Conciertos Petit de la 101.7.
2: Eso, el aplauso, qué lindo.
1: Bueno, si se la saben, la gritamos. Y si no, aplaudimos.

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1: Bueno, para esta próxima canción, voy a usarlo a ustedes. ¿Están listos como para ayudarme acá? Esta próxima canción se llama No Está Bien. Y creo que es muy fácil de aprender porque en el coro lo repito muchas veces. Y como les dije que estaba un poquitito enferma, cada vez que haga así, ustedes gritan, no está bien, oh, no, y no está bien. A ver, lo vamos a practicar, ¿ya? Y no está bien. Oh, más fuerte. No, ya sabemos que ya pasó la lluvia.

0: Salió el sol,
1: sí.
0: salió el sol, salió el sol. A ver, y no está. Ya, ya, ya, ahí le damos. Se repite hartas veces, así que no se chaten de mí. Les voy a estar poniendo el micrófono hartas veces. Bueno. Dice.
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0: hace bien. Muchísimas gracias.
1: Wow.
0: Qué gran público, qué gran público. Un aplauso para ustedes.
2: Sí, y no desistió, ¿ah? ¿Eh? Ahí tuvimos un bastión de guerra que no desistió en ningún momento. Aplausos.
0: Sí. No me encontraron chata, por lo menos.
3: No, pero por favor, hoy estamos con Augusta aquí en estos conciertos Petit desde el Royal Guard Bar. Oye, escucharte en vivo realmente es un lujo.
2: Sí, muchísimas gracias. Es otra cosa.
3: Sí, increíble, sí. Tremendo bozarrón. Y además muy bonito como lo que han hecho con los chicos también, como las cuerdas, sí. También hay un bombo, como que sí. Le da igual una magia muy íntima.
0: Total, todo. Total, porque si uno llega a escuchar estas canciones, creo que acá, como vi que algunas se las sabían, si ustedes escuchan estas canciones en plataforma, esta no es la versión que van a escuchar. Sí. Entonces creo que también es, como decía, y como es muy entretenido como cambiar versiones, como que acomodándose al ambiente en el que uno va a cantar. Sí, estos chicos son unos cracks.
2: Sí, algo que me pasó al verte cantar, hay otros artistas que encuentro que no tienen nada de malo, que hay una suerte como de intención performativa cuando cantan, pero cuando te vi cantar siento que conectáis con tu letra, como que siento que vuelves a ese lugar desde donde se escribió, ¿o me equivoco?
0: No, totalmente. Es que bueno, yo soy compositora, entonces todo lo que yo canto lo escribo también. Y creo que para mí también una de las cosas más importantes al escribir mis canciones o al sacar música es que conecte conmigo y que tenga un mensaje claro, porque no voy a estar sacando una canción de que tal vez no me relacione, no me identifique. Entonces, cuando las canto, hay veces que hasta me pongo a llorar y es como ya, no exagerís, como que... No, perdón. Pero sí, significan un montón y creo que me emociona también. Me conecto mucho con ella.
2: Yo lo noté por lo menos.
3: Oye, a propósito de eso de la composición, yo me imagino que cuando tú estás escribiendo tus canciones, igual de repente viene, me imagino ese proceso que te encariñáis un poco con todo, con lo que estás haciendo, sí. Y es como, bueno, tengo que elegir.
0: Sí, total. pero creo que también es una cosa de que uno sabe como que tu intuición sabe como cuándo se debe ir y cuándo se debe quedar. Como que hay letras que yo en verdad me enamoro y digo como no las voy a soltar, no las voy a soltar, no las voy a soltar. Y hay veces que estoy escribiendo con alguien más y me dicen como es la peor letra que he escuchado. Yo como no la voy a soltar, no la voy a soltar. Te juro que es la letra, es el hit mundial esto. Y es como el tomate es rojo. Yo como el tomate es rojo. Así.
2: Pero ¿sabes qué? Eso es bueno. Yo no voy a dar ningún nombre, ¿eh? Pero yo siento que hay artistas que no tienen a esas personas al lado. No les dicen...
3: Es necesario
2: igual. De repente cuando uno se rodea de personas que, sorry la palabra, pero es como que te aplauden hasta los peos, como que de alguna manera ahí es cuando realmente uno suelta algo que quizá ni siquiera está listo. Es bueno rodearse de gente que te dice, ay, que esto necesita harto trabajo.
0: Y que te aterricen todo el tiempo. Al final también en esta industria hay cosas que van pasando que para mí en verdad cada instancia es súper surreal, porque tú ya estar aquí como que para mí es muy loco. Y también es como que necesitas como un equipo o rodearte de gente que te aterrice y como que te diga como, oye, no te jurís tanto, como que bájate, como que no estás todavía ahí. Siento que es importante porque si no es muy fácil como que creerse el cuento y chao, pero sí.
2: ¿Quién dirías tú que es tu mayor crítico o crítica? La que tú sabes que tenés que ir con susto, que tú decís, ya, si acá me van a hacer mierda, va a ser acá.
0: No, yo misma.
2: ¿Tú misma?
0: Sí, sí, yo es misma, la peor, ¿eh? Totalmente, sí. Es una... Constantemente uno está batallando también con... Bueno, más adelante vamos a escuchar una canción, pero el síndrome del impostor, que no sé si muchos de acá saben lo que es, pero creo que estamos también constantemente, cada día batallando con esas voces que te dicen, no lo vas a lograr, no eres suficiente, o te ganaste esta oportunidad porque... Por alguna razón, cuando en verdad la voz de tu cabeza es la que más te como que te tiene que aplaudir. Sí. Es como, te lo mereces. Pero sí, yo creo que soy mi mayor crítica. Sí.
3: Oh, mira. Pero,
0: qué duro.
3: Pero vamos bien. ¿Verdad? Hay que crecer de las críticas.
0: Le juro que soy feliz.
3: Sí. Y se te nota. Sí. Así que es lo importante. Gracias. Oye, sigamos escuchando un par de canciones más.
0: Escucha. Bueno, esta próxima canción... Como les decía, ya que estamos hablando del síndrome del impostor, es creo que una de las canciones más honestas y vulnerables que he escrito. Habla sobre esas veces que no nos sentimos suficientes o capaces de lograr algo. Y se llama No logro convencerme.
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1: Uy, esta lluvia te juro que mató. Estoy como media ronquita, pero bueno, vamos con todo, vamos con todo. Esta próxima canción creo que también habla de más o menos lo mismo, del, no sé si tanto del síndrome del impostor, pero sino de un sentimiento que creo que como humanos es inevitable sentir, que es el sentimiento de la comparación. Creo que estamos constantemente, siempre, inevitable no compararse con el de al lado. ¿Por qué toca cajón mejor que yo? ¿Por qué toca la guitarra mejor que yo? ¿Y por qué toca el violín mejor que yo? Y nada, es un sentimiento inevitable comparar, y esta canción se llama ¿Qué será que tiene ella? También es muy fácil de aprender, así que espero que les guste y la canten conmigo.

0: Muchísimas gracias.
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0: Augusta todavía tiene canciones.
1: Todavía queda.
3: Tiene sorpresas.
0: Sí,
3: sorpresas.
0: Trae sorpresas.
3: Muy emocionada, sí.
0: Me gusta. También van a ser parte de la conversación. En un ratito más, sigue viéndonos a través de nuestro canal de YouTube. Acá la gente sigue disfrutando tu música en vivo, por supuesto. Y oye, quienes tengan preguntas a la vuelta, vamos a abrir el micrófono también para que puedan conversar con su artista. Busque mejor. Así que nos vamos a una pausa y ya volvemos.
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0: 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Temperatura. Es la temperatura. En los 40.
1: 16 grados.
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8: Ya, estamos de regreso, y yo quería, antes de continuar, porque tenemos sorpresa, tienes un manejo de público muy particular.
9: ¿A ver? ¿Qué es
8: porque,
9: esto?
8: No, lo digo muy... porque, a ver, yo también vengo del mundo de la comedia.
9: ¿Ya?
8: Y entre el público más reducido, más difícil.
9: Es verdad.
8: Es complicado, porque... Supongamos que estés frente a 20.000 personas, que conquistía 10.000, escaleta. Es la mitad, pero escaleta. Pero cuando un público chico, se nota.
9: Sí.
8: Y siento que los hiciste cantar, los hiciste aplaudir.
9: Bueno, igual el público también hoy.
8: Pero después tiene que
10: ver un aplauso contigo, para usted.
8: Un aplauso
10: mismo.
8: De verdad. Pero me gusta cómo interactúas con el público.
9: Ay,
8: cuando los apuntas a cada uno, creo
9: sí.
8: que...
9: Sí, yo creo que me hubiera gustado estar en el mundo de la comedia también.
8: ¿Sabes qué tienes?
9: Ah, mira. Yo feliz.
8: Tienes como personalidad comédica, me gusta.
9: ¿En volar?
8: Sí.
9: Si la música no resulta...
10: ¿No?
9: Sí. Ya sabes.
10: Oye, la gente acá tenía algunas preguntas, porque obviamente como estamos en los conciertos Petit, la idea es que va a ser íntimo y que sí. tus fans también te puedan hacer algunas preguntas. Y por acá teníamos... alguien quería hacer una consulta. Pero ya saben, aquí. Sí, allá.
11: Sí, yo quisiera preguntarte cómo iniciaste tu carrera y qué sentiste cuando abriste el concierto de Morat en septiembre.
9: Sí. Para mí, bueno, esa creo que es una noticia que o algo, un hito que hice que todavía no he podido aterrizar al 100%. Como digo, creo que todas estas instancias como que para mí son súper surreales. Pero yo partí... Mi abuela me regaló una guitarra a los 7 años y siempre estuve como... con mi familia siempre estuvimos como involucrados en la música. A mí me encantaba escribir. Yo me acuerdo que le escribía cartas a mi mamá. Y desde ahí me metí a una academia que se llama School of Rock, acá en Chile.
8: Ay, mi hijo iba eso.
9: Sí. Me encanta, tu hijo es un crack. Sí. Y creo que la primera vez que me subí en el escenario fue ahí. Y la adrenalina que sentí, ni siquiera estábamos cantando mis canciones, estaba cantando casi que rock metálica, o sea, nada que ver a lo que hago ahora, pero creo que esa adrenalina que sentí, como ver cómo también la gente disfrutaba, para mí fue como algo demasiado loco y me dejé el escenario y dije, esto es lo que quiero hacer. Y de ahí me puse a estudiar música, empecé también a ver qué quería decir, cuál era mi mensaje, mi misión como artista. Entonces, para mí también fue súper surreal que me hayan invitado a lo de Morat, porque siento que comencé mi carrera este año lanzando mi primer EP en mayo. O sea, tengo 5 canciones afuera y ya poder haberlas tipo tocado en vivo en el Santander Arena fue surreal. O sea, para mí, que me inviten todas las noches, si quieren. Así que sí, fue muy loco.
10: Uy, pero a propósito de eso, a lo mejor hay gente que te está conociendo hoy día. ¿Tú no viviste un tiempo en Chile?
9: No.
10: ¿Harto tiempo fuera?
9: Muchos años afuera. Claro. Yo estuve 12 años afuera, casi 13.
10: Caleta.
9: Sí,
10: caleta.
9: Me fui cuando yo tenía 12 años. Ajá. Con mi familia.
10: Ajá.
9: Por el trabajo de mi papá nos fuimos todos. Y cuando pasó todo lo de la pandemia, mi familia se volvió y yo me quedé estudiando allá. Y ahora recién que estoy sacando como mi proyecto musical y como que quería crear comunidad, para mí era importante hacerlo en mi país que afuera.
8: Claro.
9: Entonces sentía que tenía que venir a hacer presencia y hasta ahora me ha encantado. Yo como 2 meses y me ha encantado. Entonces nada, espero también seguir que siga creciendo como este refugio, que al final como que para mí mi música es como un refugio para los demás, y al final que siga creciendo y bienvenido sea el que quiera estar acá.
10: Igual bacana esa decisión, porque quizá alguna otra persona hubiera dicho, me voy a partir de afuera, ¿cachai?
8: Claro.
10: Pero siento que quisiste partir de una zona segura también, sí. ¿Cachai? Creo, sí, que igual eso es bacán.
9: Sí, siento que para mí lo más importante era como conectar de donde vengo yo, que al final era acá Chile, y por más de que no venía acá, venía muy seguido, pero por más de que no estaba acá,
8: claro,
9: hace mucho tiempo instalada, era muy importante crear esa comunidad que quería crear y como hacer las cosas que quería hacer estando acá. Mm. Entonces... sí, llevamos acá 2 meses. Estamos felices.
10: Igual es súper poco.
8: Como recién.
9: Sí, así que nada, espero que sean muchos años más.
10: Sí, se viene una nueva de emociones.
9: Sí.
10: Así como lo que se viene ahora.
9: Sí.
10: Cuéntanos qué sorpresas traes a continuación.
9: Bueno, estoy extremadamente feliz y emocionada y nerviosa, y tengo como una montaña rusa de emociones, porque estoy muy agradecida que hoy tengo una invitada especial. Que viajó desde muy muy lejos solo para cantar esta canción acá, en los conciertos Petit. Pero nada, le quiero dar la bienvenida a mi mejor amiga, Abril. Y les tenemos una sorpresita.
10: Bienvenida, Abril.
9: Ella es como mi hermana.
12: Hola, Chile, no me tiene.
9: Ella igual que yo, ella quiere decir.
10: ¿También?
12: ¿Sabes que yo te voy a decir algo? Tú y yo juntos es un desastre, realmente, sí. Pero.
10: ¿Ah?
12: El mejor desastre del mundo.
9: Sí. No, nuestra déficit de atención. Nos van a preguntar algo y vamos a terminar hablando de cómo nos gustan las palabritas.
10: Me encanta.
8: Buena química.
9: Sí. Bueno, quería invitarla hoy porque estamos muy emocionadas de anunciar que con Abril vamos a estar lanzando no solamente una canción, pero sino un álbum completo.
8: Wow.
9: Que tiene un concepto extremadamente lindo, que tal vez después podemos hablarlo. Y nada, esta canción sale mañana a medianoche, se llama Entre los Dientes, forma parte, como decía, de un álbum que va a seguir saliendo durante estos próximos semanas. Es la primera vez que la cantamos en vivo. Ella se acaba de bajar del avión. No sé cómo salga, pero vamos a darle todo.
12: Bajé del avión hace horas. Sí. No han pasado 24 horas, mi gente. Pero viva Chile, es mi primera vez aquí.
9: Sí.
8: Eso.
9: Yo le digo que tiene que probar un completo.
8: Sin duda.
9: O sea, un completo italiano. Eso yo le digo. No te puedes ir de Chile sin comer un completo italiano.
12: Estoy un poquito como chatita, ¿no?
9: ¿Cómo baja?
12: Ajá.
10: ¿Me bajo?
12: ¿Me puedo bajar yo?
10: No sabría decirte.
8: Abajo tiene el palito.
10: Ya, normal. Acá tiene el palito. Ahí. Sí.
12: Siento que ¡pam! Me caigo.
10: ¡Ah, no!
9: ¡Hola! ¡Hola! Hey there.
10: Me encanta. Me encanta. Creo que ahí quedaron, creo que casi iguales.
8: Sí. Ya.
10: Más cerca.
9: Ahí más cerca.
10: Ay. Ay, estamos con Augusta aquí desde el Royal Guard Bar en Conciertos Petit en la 101.7.
9: Vamos a terminar la carrera como sea.
12: Ay, ay, ay.

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1: Uf, terminé transpirando.
2: Real, real, esa canción como que me agita mucho, pero de la mejor manera
1: posible. Sí.
2: Y yo con asma peora.
1: Bueno, tengo una próxima canción, pero vamos a hacer algo improvisado acá. Quería invitarte a esta próxima canción, que creo que también tal vez te la puedes saber.
2: Esto no estaba en el contrato, ¿ah?
1: Ella digo, no, ¿qué haces? Odio cuando haces esto. Hoy día me va a retar en la noche, así como...
2: Porque ya te fregaste.
1: Pero bueno, esta próxima canción creo que es una de mis favoritas. Se llama Mil Pedazos y...
3: Favorita de todos, parece.
1: Favorita de todos, me encanta. Así que nada, si te la sabes, aquí vamos a probar si
2: acá
1: es que...
2: Vamos a probar la
1: lealtad de la amistad, a ver si se sabe mis canciones. Pero nada, quería ver si te querías quedar.
2: Eso es una real prueba, no puedo creer que eso me está pasando.
1: Sí, pero bueno... Mil Pedazos con ustedes.
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1: Hay que darlo todo, ¿no?
2: Sí, creo que sí.
1: Perú y Chile en la casa.

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1: Un aplauso más fuerte para Augusta y para Abril. Oye,
2: uno real queda transpirando después de esta canción.
1: No, es que,
2: yo sé que no me
1: este mazo. No, y tremendo voz arroz también, Abril, te pasaste.
3: Increíble.
2: Bienvenida a Chile.
3: Gracias,
2: bienvenida
3: gracias
2: a Chile.
3: Por el espacio, gracias a tu tipo, bueno, Augusta. Yo le digo tú, tía, mi querida Augusta.
2: Muchas gracias. Raro que me diga Augusta,
3: sí, no, que está como que enojada. Augusta, muchas gracias por invitarme, yo te amo con toda mi alma, esta mujer es mi hermana del alma, literal, la conozco hace 2 años y se ha vuelto la persona más importante de mi vida, literal.
2: No,
3: yo no estoy bien.
1: No, pero me encanta.
3: Gracias a ustedes.
1: No, a ti también por venir, bueno, esperamos que Chile también te reciba con los brazos abiertos, que es más completo, y saber un poco de lo que van a estar planificando, qué es esto de un nuevo álbum, es completo en conjunto.
2: Sí, bueno, con Abril nos conocimos, es muy raro porque es como son esas amistades que uno conoce como llevamos que 2 años siendo amigas y un año entero a distancia. Y son esas relaciones que uno se conoce y es como, oh, you're my soulmate. O sea, te conozco de toda la vida. Y nos conocimos en un programa haciendo música y creo que el primer día nos sentamos a escribir. Desde ahí empezamos a escribir un montón de canciones, ya sea para mi proyecto, para el suyo, para el quien sea. Y desde ahí como que teníamos siempre la idea de saquemos una canción. Una canción se volvió otra.
3: Sí, creamos muchísimas canciones en sesiones de composición, en lo que sea, y llegamos a tener tantas que dijimos, ¿y ahora qué hacemos con todo esto? ¿Me entiendes? Como tiene que tener un propósito. Y después, el año pasado, justo cuando nos graduamos, dijimos, ya, hay que empezar a planear algo. Y escribimos Entre los dientes, que fue la canción que escucharon hace un rato, que sale este jueves.
2: Mañana.
3: Sale mañana.
2: Así que pongan sus alarmas. Todos.
3: Sí.
2: Ahora.
3: ¿Cómo
2: sí, bueno, y Entre los dientes forma parte de un álbum que se llama La anatomía de conocernos. Y básicamente, para explicarlo así, para no aburrir a nadie, pero son 7 canciones de cómo una persona puede llegar a ti anatómicamente. O sea, por parte. Es decir, la primera es la vista, la segunda es la mente, el tercero es el corazón. Y como así en sí, hasta que hay veces que después de eso no queda nada. Y al final es como, creo que el concepto está como muy bien planificado y ordenado por cada canción. Esta canción es la tercera del álbum. Así que nada, estamos muy emocionados para que escuchen el resto. Creo que les va a encantar. Hay de todo. Hay cosas que con Abril nunca hubiéramos sacado porque es un estilo que tal vez no estamos tan cómodas.
3: Pero eso ha sido lo tan divertido de trabajar especialmente. O sea, yo no hubiera hecho esto con una persona cualquiera, ¿me entiendes? Yo lo hice porque realmente confío en lo que tenemos por decir, por componer, por crear. Y hacer este álbum ha sido increíble. O sea, si nos hemos reído, hemos llorado, hemos peleado.
1: Mira, es parte del trabajo.
4: Y yo, nuevamente, quizás desde el área de la comedia, uno ve muchos dúos o agrupaciones de comediantes. Y uno sabe cuando hay comediantes que tienen química y cuando no. Y acá,
1: acá tienen una química.
4: Es impresionante. O sea,
1: sí.
4: Independiente de que el contexto del disco lo encuentro muy lindo y todo, pero el ver a dos cantantes que no solamente ambas tienen un rango vocal impresionante, pero que tienen esa química, es raro, porque lo pasan bien adelante.
3: Sí,
4: se ríen.
3: Muchas gracias.
4: Y yo creo que eso es algo que no cualquiera puede vertir en un proyecto. Así que
2: muchísimas gracias.
4: Muy emocionado de escuchar.
2: Qué emoción. Sí, muchas gracias.
1: Muy bacán. Oigan, chiquillas, muchas gracias por venir a Conciertos Petit, por ser parte de este proyecto. Mucho éxito en su próximo proyecto, por supuesto.
4: Gracias.
1: Así que un aplauso nuevamente.
4: Un aplauso.
2: Muchas gracias a usted.
1: Para Abril, para también los músicos
2: para
1: que
2: los músicos,
1: acompañaron.
2: Este aplauso lo quiero fuerte.
1: Se pasaron.
2: Muchísimas gracias a usted, a todos por venir.
1: Oiga, nosotros antes de irnos también tenemos un par de anuncios, ¿no es cierto?
4: Por supuesto, amigo. ¿Existe algo mejor que la buena música un metro de distancia? Por supuesto que sí. 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
1: ¿Quién es Ignasi D.C?
4: A ver, mira. Ignacia.
1: Conciertos, Petit.
4: Para ti, amiga querida, felicitaciones.
1: Cuidado, amigo.
4: Se me cayó todo.
1: Ay, vienen muchas cositas. Viene un yo.
2: Que lo regale si no lo quiere.
3: Y comparte.
1: Me encanta. No, y para que lo disfruten. Mira, cacha.
4: Mira.
1: Típico que es de costa. Mira, polerita de los 40.
3: Ah, su madre.
1: Mira, viste, sí, un tote y también hay todo maravilloso. De nada.
4: Todo lindo.
1: Viste, todo maravilloso. Bueno, chicos, nos vamos. Muchas gracias por venir a compartir con nosotros. Muchas gracias, chiquillas, chiquillos.
4: Buen aplauso.
1: Lo pasamos increíble. Y a propósito de Perú.
4: Ajá,
1: primer
4: ¿verdad?
1: Show hoy de BTS en Perú.
4: ¿Verdad?
1: Hasta en un ratito más.
4: ¿Ya estamos a una semana exacta?
1: Estamos a una semana. En una semana más van a estar en Chile. Así que nos vamos a quedar con Swim. Porque según yo alcanzamos a quedarnos con Swim.
4: Sí, claro que sí.
1: Así que nos vemos, pues, que estén muy bien. Chau.
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1: Faltan 3 minutos para las 8.
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0: es la temperatura en los 40.
1: 15 grados.
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1: Falta un minuto para las 9.
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